0: pelota de Perico, toca para Jefferson Arce. Pisa territorio antagónico el cuadro delfinista. La pelota hacia adelante en forma diagonal para el jugador Ayunta. Franco Ayunta, una, dos, cascarita. La pelota para Morocho. Morocho quiere cambiarla de orientación. La va a bajar con calidad calgo el jugador Enzo Rubio. La tiene Enzo Rubio. Arranca y mete el cambio de ritmo. Cruza la línea que divide el terreno de juego. Sigue Rubio. Hace el carrusel. Se frena. Levanta la mirada. Juega para Usiña. La tiene Usiña debajo de la tribuna. José Delgado. Acá ataca el delfín. Se viene Usiña. Mete el centro pasado. Lo busca Arce. Lo busca Arce. Y por acá de Nilson Bolaños. No quiso complicaciones y la manda al córner. Tiro, tiro, tiro de esquina para el delfín.
1: Tiro, tiro, tiro de esquina.
2: El primero del partido, el primero para el equipo del Delfín Sporting Club.
0: Le va a pegar, creo que es Jefferson.
3: Castillo y Arce.
0: Castillo y Arce son los que están parados. Quiere. Arce levanta el centro. Saca la defensa de Macará. Esa pelota se pierde hacia la esquina nuevamente. Corner para el Delfín Calimán.
1: Tiro de esquina.
2: El segundo del partido, el segundo para el Delfín.
0: Ahora fue Castillo el que levantó el centro pasado. Está el cabezazo de Bedoya. Y el guardameta Rodrigo Rodríguez. Como gato se tira y le manda al córner. Tiro de esquina para el Delfín.
1: Tiro de esquina.
2: El tercero del partido, el tercero para el Delfín.
3: De derecha a izquierda va Castillo y Arce nuevamente.
0: ¡Perfecto! Ahí está, señoras y señores, el magista Iván Ceballos. La tiene Castillo. Por acá Arce, el que levanta la pelota y se va al córner otra vez. Se va al córner esa pelota. Tiro de esquina para el Delfín.
1: Tiro de esquina.
0: No, anule nomás. No hay córner. Sí, tiro libre, pegó en la mano del hombre de Macará. Pegó en la mano del hombre que hay tiro libre, dígame.
2: En mi época, tres tiros de esquina, un penal.
0: Eso es en tus tiempos, como por ahí escucho un audio. Tres, va a creer que tres corres un penal. Qué injusto, qué injusto. Sí. Qué injusto, porque se imagina un equipo que esté dominando y de chiripa al otro le cometa tres corners y no, pues. Así, por eso el fútbol consiguió más justicia.
3: Ahí está Arce y Castillo.
0: Castillo y Arce. No, es Valverde, en esta oportunidad.
3: Ah, Valverde.
0: Sí, Valverde, Castillo, Valverde será. Levanta el centro, Rodríguez. Rodrigo Rodríguez se queda con la pelota. Analiza y comenta el libro del magíster Iván Ceballos.
3: Buen arquero este Rodríguez, se saltó bien. Le sacó un cabezazo de Valverde hace rato. No le pegó con fuerza, me parece que le pegó con la parietal. Pero no le pegó bien el jugador Valverde. Pero en todo caso, Macará tiene problemas. Lo veo bien al Delfín en estos momentos.
2: 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Vamos al tiempo, al tiempo, tiempo, tiempo, tiempo, tiempo de juego. Oiga, se cumplan 6 minutos con 35 segundos del primer tiempo. Cero tiene Delfín, cero tiene Macará de Ambato.
0: En la cancha de Radio Sotomayor 89.7. En frecuencia modulada, pelota que se pierde por la línea lateral y saque de banda. ¿Quién le favorece el cuadro delfinista? Lo va a hacer el señor Luis Castillo. Debajo de la tribuna, Jaime Estrada Bonilla. Me gusta esto, tener a la gente de cerca. Me gusta, señoras y señores. Ha llegado, ha entrado la gente. Le decía, había movimiento en el exterior cuando
3: Pero
0: yo me acercaba.
3: Solamente con la mirada, no escucha.
0: ¿Qué cosa? ¿Qué cosa? ¿Qué pasó?
3: Al público.
0: Ah, no, obviamente, pero el ruido de la barra. El ruido de la barra es algo que contagia. Castillo que la tiene, de zurda. El centro media altura va rechazando por acá la gente de Macará. Complementa por acá el señor Martín Tello. La pelota a campo que defiende el cuadro delfinista. La va a tener tranquilo, le dice Brian Eras al señor Anthony Bedoya.
3: Sanguinetti sabe lo que es esta cancha. Yo lo que veo es que Macará está guardando energía para el segundo tiempo, ¿verdad? Porque es un equipo que está tácticamente atrás, 4-2-3-1. Macará no corre mucho porque sabe que acá es un calor tremendo.
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0: Por acá llegaba el Delfín y se la pierde. Me gusta este Delfín. Sale atrevido, sale a responderle, a plantarle partido a Macará.
3: Porque en el centro de Morocho, Arce no toca hacia atrás, es lo correcto, pero decide rematar dos veces y la pelota afuera.
0: Perfecto. perfecto, señoras y señores. Muy bien, la pelota que se va hacia la última raya y saque de meta que le favorece el cuadro de Macará de Pato. Le va a pegar a la pelota el señor Rodrigo Rodríguez, que viste de verde esta noche, esta oportunidad. El Club Deportivo Macará, que está haciendo buena campaña en esta temporada 2026. La pelota que va saliendo por acá con el señor Marrufo. Mete el derechazo Marrufo. Campo que defiende el cuadro del fin. Defendía por acá Lucho Castillo. La pelota que le va a ganar a Gano Valverde. Se pone con la cancha de frente. Mete Valverde el pelotazo. Lo hace correr a Usiña. Corre Usiña. La pelota que se va metiendo al área de las 18 yardas. Y la tiene por acá el golero Rodrigo Rodríguez, que atrapa la sintonía de Radio Sur de Manta.
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0: Perfecto, señoras y señores. Correcto. Acá Piete mete el zurdazo por acá el señor Santiago Echevarri. La pelota por la zurda en relación al campo del finista. Va recuperando Arce la pelota con Castillo. Levanta la pelota en forma de indoor para Arce. Acá quiere meter el jugador del Delfín. Le va ganando el hombre de Macará. Pelota que el medio sector para José Casares. Acá la tiene Casares. La pelota de la bombera central. Levanta la mira, la juega con Echevarri. Acá la tiene Echevarri, el señor que va saliendo. Pelota al piso, cabeza levantada. Comparte el fútbol con Marrufo. Va saliendo Marrufo, dorsal número 14 en su espalda. Como stopper por la diestra. Otra vez para Echevarri, que la tiene. Echevarri, el Macará comienza a plantarse en la cancha del Hawkeye. La tiene de primera intención. Tocamos Martín Tello. La pelota por acá para Mohor. La tiene Mohor. Pega el freno. Hace el recorte de izquierda al centro. Toca la pelota para acá. Corta muy bien Enzo Rubio. La pelota con Heredia. En el medio sector para Valverde. Valverde juega hacia atrás para Morocho. Morocho para el golero. El golero la tiene Brian Heras. Cuidado. Cuidado Brian Heras. Mete el derechazo. La pelota hacia adelante. Arce que hace la jugada con el cuerpo. Pero la pelota abandona el terreno de juego. Saque lateral para Macará.
3: ¿Cómo se complica ahí Valverde, verdad? Esa pelota no se regresa de esta forma para el arquero. Lo puso bastante con problemas porque la pelota va a media altura, botea, y ahí es difícil el arquero. Pero en todo caso, usted decía, sáquela rápido porque esa pelota es bien peligrosa.
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0: Ataca Macará, señoras y señores. Se viene el centro, por acá llegaba la gente de Macará. Cerraba Enzo Rubio, la pelota que se va por un costado y tiro de esquina. Tiro de esquina para el cuadro Guaitambo.
1: Tiro de esquina.
2: El cuarto del partido, el primero para el equipo de Macará de Ambato.
0: Volaron rápido, se viene Miranda. Miranda de zurda levantó el centro. Saca por acá la gente del Delfín. Se viene por acá el conjunto delfinista. Sigue Arce por acá con la pelota. Le logró pellizcar la pelota el señor Martín Tello. Quedó golpeado el árbitro muy de cerca. Dictamina tiro libre para Macará. Iván Ceballos García. Señor,
3: hubo tarjeta amarilla para el jugador del equipo Delfín. Parece que es Arce, ¿eh?
0: Claro. Sí, a Jefferson Arce le sacaron tarjeta amarilla a Lucho Chávez.
2: Vamos al tiempo. Al tiempo de juego. Se lo digo, señoras y señores, 11 minutos del primer tiempo en el estadio Hawkeye. Le digo el marcador, 0 tiene el Delfín, 0 tiene el equipo del Macará de Ambato.
0: Partido durísimo, Magíster, va a ser duro el partido.
3: Poquito a poco está saliendo el equipo de Macará de su propio terreno. Trata de avanzar, dos ataques ha hecho Macará y este tiro libre es peligroso. Vamos a ver.
0: Se viene el tiro libre que va a caer en el área del Delfín. Está de derecha el señor Martín Tello y está también el zurdo Matías Miranda. Este tiene que ser argentino, seguramente, este Matías Miranda.
3: El buen jugador.
0: De Suchar.
3: El anterior hizo un golazo.
0: Se lo ve con buenas carteras de zurdo. Acá viene Miranda Matías. Matías Miranda levanta el centro, el punto penal, rechaza la defensa del cuadro del Delfín. Pedían mano a los hombres de Macará de Ambato. La pelota que se va por un costado y saca el lateral en ataque. Que le había posición de adelanto. Había posición de adelanto y tiro libre para el Delfín.
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0: Ya se prepara el licenciado Ligner Mendoza para los segundos 15 minutos de esta primera parte. Está igualando el Delfín, está igualando el poderoso del puerto 0-0 con el cuadro de Macará. Choque de ídolos aquí en el Estadio Hawkeye de la ciudad de Manta. La gente se ha dado cita, sea como sea, a como la pinten, pero se ha dado cita. En la tribuna José Delgado, suenan los timbales, suenan los tambores de la banda Cetacea. Pilota hacia adelante por acá, la corre Ushiña, la va a ganar. En la última raya pegadito al córner, sigue Ushiña por acá, la pelota era enviada por un hombre de Macará, el saque lateral en ataque. ¿Quién le corresponde al cuadro de mi ciudad? Lo va a hacer Ushiña rápido, la pelota para Rubio, por el sector derecho, debajo de la... tribuna José Delgado, acá se viene Rubio, pelota para Heredia, Heredia que la va dominando, descarga por acá Ushiña, lo tocaron abajo al hombre del Delfín, dice que sí, lo tocaban abajo al hombre del Delfín, y tiro libre que le favorece al Delfín, al cuadro del Delfín.
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0: Y sigue ingresando la gente, sigue ingresando la gente. Sigue
3: llegando. Tiro libre de derecha a izquierda, ahí está este Arce, me parece, y también este Valverde.
0: Muy bien, señoras y señores, perfecto.
2: Marco, 80% ya ocupada acá la tribuna, me parece.
0: Mis cholos, así les gusta a ellos, ¿eh? Así les gusta todo acá.
3: Pero lo importante es que están acá.
0: Se viene la pelota acá, se viene el centro. Valverde que la mete al área. Sale de puños el golero Rodríguez. Acá la busca Heredia, lo habían tocado al golero de Macará. Lo habían golpeado, había foul en contra del Guaí. No se lo puede tocar al arquero.
3: Sí, podía ser una amarilla. Y donde le saca amarilla era la roja para Arce. Porque ahí hay que entrar, usted que... El que sale de arco, uno sale a despejar, ¿verdad? Con el puño, ahí no lo puede tocar. Sin embargo, Arce entró con todo. Cuidado, era la amarilla y la roja.
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3: Esta semana lo veo con ánimo usted, pues ha estado tomando jugo.
2: Claro, pues. Claro que vamos al tiempo, al tiempo de juego. Ya marcamos 15 minutos de la primera fracción. El marcador 0 tiene el Delfín, 0 tiene el Macará. Va todo bien a los siguientes 15 minutos. Nuestro compañero y relator, don Ligner Mendoza y Mendoza.
4: Señoras y señores, prepárense porque llega el relato, el hijo pródigo del Carmen, Ligner Mendoza.
5: Gracias, señoras y señores, dos segundos, 15 minutos, a cargo del servidor Ligner Mendoza. Ya se puso de pie Rodrigo Rodríguez, solo una amarilla en el partido, es para Jefferson Arce. Por ahora no se hacen daño, igualados a cero, igualados, sin goles, acá en este escenario deportivo, el Estadio Hawkeye. Me parece que es bastante optimista igual Lucho Chávez con el 80%, pero vamos a decir que sí, a menos que me diga solo la bandeja alta. Solo la bandeja alta.
2: Solo aquí esta parte.
5: Ah, ya, ahí sí. Ahí sí ya estamos hablando. Insiste Delfín por la izquierda, segura Yunta, marca perfecto. Echever. La va a sacar Echever desde el fondo. Empatado 0-0 el partido, somos radio. Son de Manta. En vivo y en directo desde el Estadio Hawkeye, lateral para el Delfín. Allá está Castillo jugando para Yunta. Yunta que la pivotea, la está sacando con todo. En esta oportunidad José Casares, la pelota que queda dividida, la termina tocando a Yunta. Finalmente será saque lateral para el Delfín, así lo indicó el juez. Castillo centraliza el fútbol. Castillo se va cruzando justito Miranda. La está rechazando con todo Marrufo y lo pone a correr de inmediatamente a Federico Posse. Llega primero Over Medina. El balón que se va por un costadito, saque lateral y será para Macará.
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5: La pelota la maneja para acá. Casares, tocando hacia atrás. Marrufo habilita el fútbol por el costado izquierdo. Va trepando Klinger. Acaba Klinger, marcado por Ushiña. Sigue Klinger. Marca pasiva de Ushiña. Klinger llegando al vértice. El disparo directo al arco. Eras. Sin dar rebote, se queda con la pelota Llegó el conjunto de Sanguinetti, licenciado Iván Ceballos García.
3: Sí, señor, por el lado izquierdo, mire que cuando hacen la dupla, el jugador Klinger y Moore le tienen problemas para el jugador Rubio. Bastante bien estos dos jugadores por la izquierda, Macará llegó en esta oportunidad.
5: La maneja Casares, jugando hacia atrás, ahí está Marrufo. Mete pelotazo largo Marrufo, lo pone a post, sacando la saga. El balón que queda dividido, saca Morocho. Le queda la pelota al Gato Valverde, carril medular, primer tercio del campo, jugando inmediato con Heredia, tu fútbol medular para el Delfín Sporting Club, la tira Usiña. Tiene que retroceder Usiña. Rubio juega por bajo, anticipa Casares, la manda al sector de la tribuna José Delgado Vélez, saque lateral y será para el Cetáceo.
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5: Se repite el saque lateral, había dos pelotas en el terreno de juego. Allá la va a poner en movimiento Rubio, juega en largo, buscando las uñas, saca Marrufo, balón dividido, pose que no puede, recupera Bedoya, juega hacia atrás para Brian Heras, ahí está Heras, tocando con Bedoya, toca y toca Delfín desde el fondo, ahí está Bedoya, jugando con Denita, primera tercera del campo del terreno de juego, Castillo, zona izquierda, Lucho, Castillo, intentaba girar, bien marcado acá por Campana, Castillo, la individual, Castillo, se sacó dos marcas de encima, sigue Castillo, se viene el ex club Espermelec, arremeta Castillo por la banda izquierda, quiere correr a Yunta, se arrepintió, cambia de frente Castillo, va jugando con Rubio, la baja de pecho de Rubio, la deja muy corta, recupera el cuadro Guaitambo, tiene que retroceder y exervarse, es que viene Usiña, dando una mano en defensa, no la dejó salir, excelente Usiña, jugando con Rubio, y este con el Gato, Valverde, la sostiene Jefferson, somos Radio Son de Manta, tenemos ya 19:20, de la primera etapa, el Gato, jugando hacia atrás, Bedoya, hacia la derecha para Rubio, no se le va la pelota, no se le fue, Rubio juega en largo, anticipa Casares y recupera el cuadro Guaitambo, ahí la tiene Casares, presiona Heredia, sigue Casares, juega en largo, le cometen falta, continúa Macará con la pelota, acá la va manejando Mateas, Miranda, el centro al área, la saca Bedoya, el rebote, cuidado, le va quedando a Casares, le quiere pegar, no pasa absolutamente nada, el rebate de Tello, fácil para que lo controle Brian Heras, licenciado Magister Iván Ceballos García.
3: Oiga, Ligner y Lucho, compañeros, siguientes de Son de Mata. El Delfín juega peligrosamente retrocediendo balón de la media cancha hacia acá. Debe tratar de buscar alternativa, meter pelotazo a los delanteros. O en todo caso, marcar bien acá, porque Macará se le está yendo por el lado izquierdo. Mire, tres, ataca el Delfín.
5: Se viene el Cetáceo, zona media, Morocho, pelea Yunta. El balón dividido lo está sacando Chemane. De punta y para arriba si quiere ganarlo. Allá la va a recoger Castillo. La deja salir, saque lateral y será por el Cetáceo.
2: Vamos al tiempo, tiempo, tiempo, tiempo, tiempo, tiempo. Al tiempo de juego. Ya se cumplen 21 minutos del primer tiempo. Cero tiene el equipo del Delfín Sporting Club. Cero tiene el Macará de Ambato.
5: Arremete el Delfín por el costado. Le está sacando por allá Bolaños. La pelota que va quedando y será a manera de saque lateral para el cuadro Cetáceo. Lo va a hacer efectivo. Arce lo espera que llegue a Castillo. Ahí está Castillo recogiendo la pelota. Va a ser el saque de manos. Tres cuartos de cancha. Zona izquierda. Castillo la pone en el área para Yunta. La pelea Yunta. La protege con el cuerpo Franco. Jugó hacia atrás. El balón es para Castillo. Insiste Delfín por la izquierda. Castillo levanta el centro pasado. Segundo palo. Usiña la baja de cabeza. Le salió un flancito para Rodrigo Rodríguez que atrapa y se queda.
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5: Insistía la cara hacia atrás, Bedoya jugando con Heras, Medina, Bedoya, se mete en problemas Delfín, Bedoya, jugando por derecha con Rubio y este centralizando para Valverde, Jefferson, fútbol por bajo, la tira Usiña, lo va marcando Mor, ahí está Usiña, protege la pelota Usiña, intentaba la de lujo Usiña, se le fue la pelota Usiña, lateral para el cuadro ambateño, se está metiendo en problemas Iván Ceballos, el cuadro delfinista de a gratis.
3: Sí señor, las indicaciones de León es que jueguen desde atrás, que toquen, pero no lo están haciendo bien los jugadores. Tocan y la pelota cada vez, por poco la pierde. Para suerte, no estuvo rápido el delantero de Macará.
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5: Pelota la va manejando Rodríguez, saliendo con Echeverne. Allá la tiene Echeverne, jugando hacia el sector derecho. La va manejando Campana. Campana que centraliza. Cuidado que se viene Macará. La tiene Tello. Filtro perfecto. La pelota es de Tello. La está sacando Medina. Allá la va a recoger. Uy, se confundió Ciña. La recupera el cuadro Guaitambo. Habilita por el costado izquierdo para que la traiga Klinger. Va a encarar y va. Ahí está Klinger. Marcado por Ciña. Que perdió la pelota. Sigue Klinger. Va a ganar línea de fondo. Klinger, el centro por bajo. Eras. Se queda nuevamente con la pelota. No la pasa bien el cuadro Cetáceo.
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3: Ucinha debe ayudar a marcar al jugador rubio por el lado derecho, porque le están haciendo triangulación al equipo de Macará de Ambato cuando Klinger, el jugador Mor, y también Ponce se van por el lado izquierdo. Le dificulta la marcación. León debe darse cuenta de este aspecto, porque lo contrario, Macará le va a hacer gol por ese lado.
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5: La va trabando Valverde. La quiere recuperar Klinger, pone bien el cuerpo Klinger, la gana Klinger, jugó hacia el medio. Bedoya anticipa, juega con Rubio, hacia atrás para Eras. Está tocando Delfín Sporting Club la pelota, de manera incómoda, pero lo hace. Sacando Medina, por la izquierda con Castillo, se frena Castillo. La sostiene Castillo, jugó hacia atrás con Medina. Hacia atrás con Eras. Bedoya saliendo desde el fondo, abre por la derecha para que la vaya sosteniendo Rubio. Intentaba centralizar el rebote, le queda a Bedoya. Pelotazo largo de Bedoya, va a pelearla Heredia, termina ganando Casares. Va Klinger, en elevación. Gana Rubio, pone bien el cuerpo. Sin falta, dice el juez, cuidado que se viene Ucinha por derecha, anticipa perfecto Casares. La pelota le va quedando a Marrufo, que le está sacando, balón dividido. Gana Rubio, le queda Heredia, la baja de pecho. Allá se viene Heredia, jugando con Ucinha. Ucinha para Heredia, anticipó perfecto en esta amor, y ya la tiene Klinger, que va jugando por la banda. Acá la pelota larga de Miranda, lo va buscando. ¿A quién va corriendo? Tello anticipaba perfecto en esta. Overmedidi va saliendo con Castillo por el costado izquierdo. Allá la tiene Valverde. El gato que viene, el gato que va. Abre fútbol por derecha Valverde para que la vaya corriendo. Ucinha se cruza perfecto. Klinger, balón por un costado, saque lateral y será para el Cetáceo.
2: 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Vamos al tiempo, vamos al tiempo, tiempo, tiempo, tiempo, tiempo de juego. Sí, señor, se lo digo, 26 minutos del primer tiempo. Cero tiene el equipo del Delfín Sporting Club y cero tiene Macará de Ambato, don Lindner.
5: La pelota dividida la está sacando por allá Miranda, revienta Over Medina, balón dividido, gana con todo Casares, complementa Miranda, la va quedando para Pose, habilita de inmediato a Campana, cuidado, se viene solo Campana, Macará y la primera, se cruzó Castillo justito. Se cruzó Castillo justito, levanta el público, se ganan los aplausos, la tuvo Miranda, no la pudo resolver, llegó el cuadro ambateño, licenciado Iván Ceballos García.
3: Bien Castillo para cerrar ese pase que vino por parte del lado izquierdo, llega el jugador Miranda, también por el lado Ponce, iba a rematar ya Miranda y bien Castillo, rápido para despejar la pelota, se salvó del fin.
5: Ataca el Macará y Ambato por el costado izquierdo, la pelota la va teniendo Miranda, ahora la maneja Klinger, costado izquierdo, centro bajo, lo buscaban a Pozo, se cruzaba Bedoya, insiste por allá Martín Tello, el balón dividido, la termina ganando el cuadro Guaitambo, son minutos de Macará, uy, el control largo, se le puso largo la pelota a Marrufo, terminó salvando y jugando con Echeverne, saliendo desde el fondo el conjunto de Sanguinetti, allá la va manejando, quién es Destello, que toca de primera intención por la banda derecha para que la vaya trayendo Campana, allá va el zurdo, encara y va perfil cambiado para Campana, que se perdió la primera. tocando hacia atrás para Casares en la bomba central del terreno de juego, la maneja Casares. Este es Casares abriendo fútbol por el costado izquierdo. Klinger que recibe, toca y va. La pelota ya la va manejando Klinger. Acá se viene Klinger, encaró al primero, no pudo con el segundo. Tiene que retroceder Klinger desde el costado izquierdo, jugó hacia el medio, la tiene Marrufo. Acá la pelota de inmediato jugaron para Mohor, encara Miranda. Sigue Miranda, balón para Mohor por la banda, me parece adelantado Mohor, el centro se cruzaba Rubio. Balón al córner, sí señor, tiro de esquina para el cuadro ambateño.
1: Tiro de esquina.
2: El quinto del partido, el segundo para el equipo visitante Macará de Ambato. 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
3: Bueno, como siempre, dos jugadores. Ahí está Miranda por el lado izquierdo para pegarle con la pierna zurda.
5: Vendrá Miranda, allá va el centro de Miranda, cayó un ambateño en el área, se la perdió otra vez. Se la volvió a perder Agustín Campana. Se la volvió a perder Agustín Campana, cabeció solito, cogieron mal las marcas. La mandó afuera Campana, se salvó el Cetáceo.
3: Por suerte giró la cabeza, le pegó con el parietal izquierdo el jugador Campana, la pelota cerca del vertical derecho con relación al arquero Eras. Más marcación de señores defensa del equipo del PIN porque Macará está llegando.
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3: Permítame, le mandan un saludo a usted.
2: ¿Quién?
3: Don Hipólito Cáliz. Allá. Le dice, saludo Lucho Chávez y a todo el staff deportivo de Radio Son de Manta desde Nueva York. Full volumen escuchando al ídolo del puerto. Delfín, vamos muchachos, hay que ganar.
5: A pelotas del Cetáceo, balón por derecha, la maneja Usiña. Pone el cuerpo Usiña, lo está empujando por allá. Marrufo sigue Usiña, cae Usiña. Y será saque de arco, no pasó absolutamente nada. Saque de puerta para el conjunto mateño.
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5: Sí, señor. El saque de meta lo va a hacer efectivo Rodríguez. Ahí está Rodríguez sacando la pelota desde el fondo. La orden de cajas. Rodríguez se toma su tiempo. Ya viene Marcos Espinosa para el último cuarto de hora, va jugando con todo. Campana dividida, saca Bedoya. Complementaba. Ayunta, la sostiene Ayunta. Intentaba conectar con un compañero, lo hicieron sándwich, le cometieron falta. Tiro libre para el conjunto Cetáceo.
2: Atención, vamos al tiempo. Al tiempo de juego. ¡Sí, señor! Se lo digo, 30 minutos del primer tiempo, el marcador en el Estadio Hawkeye. Se lo tiene el equipo del Delfín, se lo tiene el Macará de Ambato. Bien, a los siguientes 15 minutos de este primer tiempo, al relato, Don Marcos Espinosa y Espinosa.
0: Señoras y señores, listos para estos últimos 15 minutos. ¡Perfecto! Muy amable Don Ligner Mendoza en el relato en estos segundos 15 minutos. Señoras y señores, sigue igualado 0-0. Magister Iván Ceballos, la pelota larga por acá, lo va buscando Usiña, se va la pelota por la última raya, saque de meta que le favorece al cuadro Guaitambo. Licenciado Iván Ceballos, su análisis de esta primera media hora de juego.
3: Bueno, el primer tiempo, los primeros 30 minutos, yo diría que hay igualdad, porque primero el Delfín trató de amoldarse en el terreno de juego, tocar con idea para ir a la delantera, pero se ha ido quedando. Los segundos 15 minutos fueron para Macará. Ha llegado en algunas oportunidades, pero el partido sigue 0-0.
0: La tiene por acá el cuadro del Delfín, la maneja. El Gato Garcés le queda un poquito larga. Se viene Macará al ataque. Acá se viene el Macará. Qué miedo, señoras y señores, por la zona derecha. Porque se cambió de lado. Viene por acá el conjunto Guaitambo. Tocan por acá. La tiene el señor Klinger. Klinger que viene. Va dominando Klinger. La tira hacia adelante para Mohor. Corre Jordan de Suda. Levantó el centro. El punto penal. Iba rechazando Bermedina. Quemando, señoras y señores, por acá. Como bombero apagando el incendio. Se viene el conjunto de quiere Macará de Ambato por la zona diestra, la tiene por acá el jugador de Macará, levantaba el centro, Rubio la tiró hacia el centro, no puede Heredia, recupera otra vez el Delfín, la tiene por acá el cuadro delfinista, Vete Bedoya el rechazo, lo hace correr a Arce, viene Jefferson Arce, le sobró la pelota, rechazaba por acá de Nilson Bolaño, pelota por la zurda, la deja que abandona el terreno de juego el señor Castillo y saca de banda en defensa. ¿Qué le corresponde al cuadro delfinista?
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0: Arce con la pelota, lo derribaron. El árbitro dice que no hay falta, la pelota que le va quedando por acá, Rodrigo Rodríguez. Mete el derechazo largo arriba, territorio que defiende el cuadro del Delfín. Le va de cabeza a despejar Antonio Bedoya para el conjunto delfinista. Mete por acá también el señor Casares, mete por acá la pelota. Uy, el golpe fuerte por acá. El golpe fuerte le dieron a Miranda. Le dieron a Martín Miranda el número 10, que era sentido, que era golpeado, tiro libre para Macará, Magister.
3: Oiga, qué buen jugador que este Miranda. Tarjeta amarilla para Castillo, el número 40 del equipo del Delfín, que vino acá al centro, le pegó el árbitro cerca de la acción. Sacó la tarjeta amarilla para otro jugador del equipo del Delfín. Me parece que era segunda, ¿verdad? Porque primero fue Arce, ahora Castillo. Y Macará, mire cómo está llegando peligrosamente al arco de Eras.
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0: Perfecto, partido detenido, señoras y señores, hay tiro libre que le corresponde al cuadro de la visita, está igualando el Delfín 0-0, abriendo la fecha número, esta es la 20, ya, ¿no? Esta es la fecha número 20, claro, esa es la fecha número 20, vamos a confirmar, acá la tiene el cuadro del Macará. Señoras y señores, vete por acá, el pelotazo la va buscando el conjunto del Delfín, el Macará que la buscaba y se va así, en la fecha 20. La fecha número 20, señoras y señores, de la fase número 1 de la Liga Ecuavet. La tiene por acá el Delfín. Valverde que va jugando. Toca para Bedoya. La tiene Anthony. Va saliendo desde las 18 yardas por la derecha con el señor Enzo Rubio debajo de la tribuna. José Delgado, pelota que daba en un hombre de Macará. El esférico se va a un costado. Saque lateral que le corresponde al cuadro de Macará del Delfín Sporting Club.
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0: Se viene por acá, Jefferson Arce, lo hacen correr a Arce, mete el cuerpo, gana la pelota, se pone la pelota para Morocho, Morocho de taquito para Arce, quiso enganchar, Arce no pudo, toca atrás para el jugador Valverde, Valverde para Castillo, debajo de la tribuna Jaime Estrada Bonilla, ataca el Delfín, se refugia el Macará, la tiene Lucho, Lucho Castillo va saliendo entre dos hombres, sigue Castillo con la pelota, se le queda la pelota, qué lástima, la pelota hacia adelante por acá, la tiene por acá Franco Ponce. Va jugando por la zurda, el esférico juega con Klinger, acá la tiene Klinger, José Klinger que va dominando, pisa terreno que defiende el cuadro del Delfín, pelota para Martín Tello, otra vez para Klinger, Klinger que la va dominando, sigue José, le corre por sus espaldas el señor Mohor, sigue Klinger, hace el recorte, saca por acá Bedoya, la pelota que le va a quedar a Junta, primero en la embarcación está el señor José Casares, la pelota que la manda, un saque lateral, saque de banda que le favorece el cuadro del Delfín de Manta.
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0: Muy bien, señora. Sí, siga, siga.
3: Hasta el momento no veo un cambio de frente del equipo del Delfín que le salga bien. Porque si viene la izquierda a derecha, demasiado. Si va de derecha a izquierda, muy largo. Deben tener tranquilidad para los toques del medio campo en adelante del equipo del Delfín.
2: Atención, vamos al tiempo, tiempo, tiempo, tiempo, tiempo, tiempo de juego. Ya marcamos 36 minutos con 35 segundos del primer tiempo. Cero tiene Delfín, cero tiene Macará de Ambato, Don Marcos.
0: La pelota por el sector derecho en relación al campo defendido por el cuadro de la visita. Hablamos del conjunto del Club Deportivo Macará. Y el esférico se va hacia un costado y saque lateral que le favorece el cuadro de la visita. Lo va a hacer el señor Bolaños. de Nilson Bolaño, se va a adelantar de manos. Acá está debajo de la tribuna Jaime Estrada Bonilla, el saque largo por acá. Lo buscan por acá, señoras y señores. Acampara viene acá, va rechazando el conjunto del el Delfín. La tienen en el medio sector. Sigue por acá. El jugador Miranda va sacando el cuadro delfinista. Rechaza por acá. El jugador Marrufo la manda hacia adelante. La tiene ahora Casares. Casares que la tiene. Se pone con la cancha de frente. La pelota se equivocó. La tiene Morocho. Juega Morocho. Me parece que había falta contra el hombre del Delfín. El árbitro dice que sigue, que no hay nada. Alex Caja es el pito central del partido de hoy. Pelota por la zurda. Se viene Klinger. José Klinger ataca Macará. Se defiende el Delfín. Se viene Klinger. La tira larga. Viene Klinger y gana. La tira larga y gana. Lo derribaron. Para mí que lo tomaba de la camisa. Ay, ay, ay. No. Gracias. Gracias, Magister. Me asusté. La
3: pero
0: pelota.
3: El árbitro, Marco, está cerquita a la acción. Buen jugador este Klinger. Me hace recordar de Fausto, Lorenzo, algunos Klinger que han, Orly también, ¿verdad?
2: Principalmente la rocola Klinger que se corría por el costado zurdo.
0: Va saliendo el Delfín por la zurda con Morocho. Morocho se atrás para Valverde, Valverde para Morocho. Nuevamente le devuelve la gentileza. Se arma desde el bloque defensivo. La jugada tiene Uber Medina. Sale jugando por acá con el señor Reando y Bedoya. El capitán de campo se le abre en Cerrubio debajo de la tribuna José Delgado. La tiene Bedoya. Va a lanzar la pelota hacia adelante. Acá la buscaba Heredia. No ha pasado nada con Heredia en este partido. Va buscando por acá José Casares. La tiene cruza la línea que divide el terreno de juego. Toca cortita acá para que se venga el señor Franco Pose. Pose hacia adelante para Klinger. Se barre muy bien por acá. El señor Antonio Bedoya la manda hacia un costado. Saque lateral para el cuadro de Macará de Mato.
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0: Lobo, Miranda, Pose. Son dos jugadores buenos. No le salió bien el remate a Pose, a ras de piso. Ahí estuvo Eras.
1: La pelota hacia arriba, corta por acá Chevarni. La pelota que la va buscando Klinger. Le llega de pecho, la mata el señor Valverde. Sale por la derecha con Rubio. Enzo que la va dominando. Hacia adelante Rubio. Toca la pelota para el señor Usiña. Usiña para Valverde. Valverde para Heredia. Otra vez para el jugador Valverde. La buscaba el jugador Ayunta. Hacia adelante se defiende Macará. Ahora la tiene el cuadro del Delfín en su poder, en propio terreno. Va jugando Usiña con la pelota. Lo comprometió Rubio. Mete el derechazo. Cambia de orientación la pelota por carril central. Ahora va sacando por acá. La gente de Macará le queda a Valverde. En la moneda central, viene Valverde, por favor póngala al piso, por amor de Dios, la tiene Castillo, el esférico con Arce, este la puso al piso, cruza la línea que divide el terreno de juego, viene Arce, la pelota vuelve del sector para Valverde, Valverde que la tiene, el gato que va dominando, abre para Heredia, la tiene Jerónimo, Jerónimo Heredia, se le abre Usiña, avisadísimo el pase, pero llega igual para el argentino, viene por acá Usiña, el ecuatoriano, acá levantó la pelota y hasta le cambié de nacionalidad a Usiña, la pelota llega con el golero Rodrigo Rodríguez, que se queda con 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
2: 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Vamos al tiempo, al tiempo de juego. Ya se cumplen 40 minutos, don Iván Ceballos, 40 minutos del primer tiempo. Cero tiene Delfín, cero tiene el equipo del Macará de Ambato.
3: Profe, ¿quién ha sido para usted el mejor jugador de Delfín en estos 40 minutos?
0: Hasta el momento no me gusta.
3: ¿Ningún jugador?
0: No, ninguno. ¿Sabe por qué? Porque el Delfín no tiene volante conductor de aquí. Se pierden en la media cancha. Porque ni Heredia ni Valverde, que un poquito puede estar sobresaliendo. Pero ahí tanto Morocho, el mismo Arce, no. Y peor Ayunta, que como
3: ha pasado desapercibido.
0: Ni calor le ha hecho a los defensores.
3: Oiga, ¿y qué podemos hacer para la segunda parte? ¿Quiénes están en la banca de suplente del Pechón León? A ver, ¿quién le puede cambiar la cara a esto?
0: Eso queda a mirar, ver si alguien le cambia.
1: Se viene Heredia, Magister. Ataca el Delfín, perdóneme, después de esta sigue usted. La regaló y la gente comienza a enojarse. La gente comienza a enojarse, pelota que la tiene Valverde. Valverde que protege con el cuerpo Bermedina, que la va dominando. Abandonó la zona de back central, la tiene Heredia. El autopase sigue Jerónimo Heredia, no puede con Mohor. Lo va jalando de la camisa Heredia. El jugador de Macará con la pelota y se va. El esférico por la última raya, tocada por Heredia al saque de puerta, Magister.
0: ¿Sabes quién le podía cambiar?
3: ¿Quién?
0: Ingresando Dani Luna. Que podía debutar, está en la bancada de suplentes. Entonces, el Delfín necesita un volante ahí, mixto o un volante ofensivo para que toque, porque así no le hace daño a Macará.
1: Ese es el hombre, Dani Luna, entonces. Le ponemos entonces atención para ver si llega en el segundo tiempo Daniel Cholito Luna. La pelota hacia arriba, campo que defiende el cuadro del Delfín, despejada por el golero Rodrigo Rodríguez. La va dominando Valverde que la tiene. Le termina cometiendo falta al hombre de Macará y tiro libre que le favorece al conjunto Huaytambo.
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1: Se fue diluyendo el Delfín a lo largo de los 45 minutos. Comenzó con un ímpetu bueno, pero se 42, fue diluyendo.
2: 30.
0: Lo mismo del Manta en el partido anterior con el Delfín. Ahora fue el Delfín con todo, pero se fue apagando.
1: La pelota que la tiene Klinger que va dominando debajo de la tribuna José Delgado, diagonal a la cabina de Radio Son de Manta, toca hacia atrás para el jugador Miranda, levanta el centro, saca la defensa del Delfín, complementa a Lucho Castillo, la tiene por acá Arce Jefferson que va dominando, acá la tiene Arce, se ganó la titularidad, la va dominando Arce, protege con el cuerpo debajo de la tribuna, Jaime Estrada Bonilla, pelota para Morocho que mete el zurdazo, el esférico para Heredia, lo buscan Heredia, saca Marrufo, le va a quedar a Usiña de primera intención, quiso habilitar a Yunta, buena era la intención, la resolución no fue tan buena. La pelota con Mohor, va saliendo Jordan con la pelota 43. Al piso, en la cabeza levantada, 43 minutos, el esférico para Klinger, va dominando pegadito a la raya, sale a la marcación el señor Usiña, sigue Klinger, mete el cambio de ritmo, esa finta que hace ya clásica durante este partido. La pelota para Casares en el medio sector, José Casares que va dominando, el esférico por la derecha, juega con Denilson Bolaños, otra vez para Casares que va dominando, levanta la mirada, juega cortita, acá la tiene la gente de Macará, mete en el derechazo, cambian de lado, van dominando por acá Miranda, que no pudo en esta oportunidad va saliendo Rubio, la pelota la despejaba, saque lateral en

0: Ataque que le corresponde al cuadro macareño.
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0: La pelota la busca Yunta, la pelea como un guerrero, Jefferson Arce que va dominando, el esférico hacia Heredia, sigue Heredia, corta por acá el jugador Echevarri y lo golpearon. Heredia llegó a destiempo, partido paralizado, tiro libre, se queja de dolor el hombre de Macará de Ambato Magister, Iván Ceballos, sigue García.
2: Ya se va a recuperar el jugador del equipo de Macará. El técnico Sanguinetti hasta el momento está logrando lo que quiere y lo que ha deseado, un empate. Delfín se lo ha permitido porque el juego del equipo de Delfín no convence porque muchos centros elevados. Pase de un lado al otro lado sin resultado alguno. Vea que Rodríguez tuvo dos buenas tajadas en los primeros minutos. Pero después, nada.
0: Tiempo completo. Dos
1: 45,
0: minutos.
1: 45, señor.
0: Vamos hasta el 47, Lucho Chávez. Adicionaron dos. No se perdió tanto tiempo en el primer tiempo. Señoras y señores, está igualando el Delfín en la cancha de Radio Sur de Manta a través del 89.7. En frecuencia modulada la busca Braga Yunta. La va peleando y la va dejando el señor Marrufo para el cuadro de Macará. Regresa Valverde para el conjunto del Delfín. Mete por acá la gente de Macará. Era el jugador Echevarri, el que golpeaba de cabeza la pelota. Castillo por acá se equivocó. ¿Qué hiciste, Castillo? Se viene el centro al medio, a la zona de 9. No llegaba por acá Franco Pose, no estaba en la zona de 9. Rechazaba la defensa del Delfín. La tiene Rubio. Rubio con Valverde que va dominando. Sigue Valverde con la pelota, el esférico para el señor Heredia. Jerónimo que la tiene, juega cortita hacia el medio sector para el señor Usiña. Usiña que la tiene, la gente se enoja. Usiña que la tiene, sigue Usiña, cambia de orientación, todos estos pases al otro lado para Arce, a ver en qué termina esta. Viene Jefferson de voz de la tribuna, Jaime Estrada, Bonilla ataca el Delfín, se defiende Bacará, Jefferson Arce con la pelota, levanta el centro, ¿para quién? Para nadie, jugadas que terminan sin ideas, profesor Iván Ceballos.
2: Sí, señor. Mire la carrera que hizo Usiña para tratar de habilitar al otro lado Arce. Arce la para todo. Tiene oportunidad de tocar hacia el centro para nadie.
0: La pelota hacia adelante. Ataca Macará, Bedoya hacia atrás. Cuidado. Marca el señor. El señor Eras. Rechaza esa pelota. Bedoya no se quiere complicar. La tira al saque lateral. ¡Qué nervios en la saga central del cuadro del Delfín! ¡La tiene por acá Klinger! Macará termina encimando el cuadro delfinista. ¡Miranda! ¡Miranda la tiene para Klinger! ¡Levantó! ¡La busca por acá! ¡El señor Campana adentro! ¡Gol! ¡Gol, gol, gol, gol, gol! ¡Agustín Campana!

0: Careño. Gol de la visita de Macará de Ambato, señoras y señores. Agustín Campana, luego de la jugada del señor Miranda, tocaba para Klinger. Han sido un verdadero dolor de cabeza al centro. Y mire que no es tan espigado. El señor Campana aparece dentro del área y de cabeza vence al golero Brian Eras. Pierde el Delfín. Lucho Chávez.
1: Al minuto 46 del primer tiempo. Uno tiene Macará, cero tiene el equipo del Delfín Sporting Club.
2: Oiga, para enemigos así yo no quiero. Mire el señor Bedoya como le toca primero a Eras, ahí vino el error y hizo picar el balón y Eras revienta, la pelota la llega al lateral, saca el equipo del Macará y qué bien el jugador este Moro para ganar el centro. Mire el jugador este del centro, me parece que es Pose y entra Campo. Pana,
0: Klinger,
2: en medio de tres jugadores no pueden sacar la pelota y Campana le mete el frentazo, no llega Eras y lo que le había dicho Macará le iba a hacer el gol.
0: Terminan los primeros 45 minutos, qué lástima, cuando agonizaba el primer tiempo. Llega el gol de Macará, está perdiendo el Delfín. Está perdiendo el cuadro delfinista. Sonaron las campanas en el Hawkeye. Apareció Agustín Campana. Cero Delfín. Uno
1: Macará. 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Ya le digo una anécdota buena. Porque si no usted me estuviera vacilando en estos momentos. Vamos al comentario.
2: No, Don dígalo, Iván, dígalo.
1: Me iba a venir con la camiseta del Delfín. Si me venía con la camiseta del Delfín, este resuelto, ya me comenzaba a joder usted la vida. Que yo era el saco de sal.
2: Saco de sal.
1: Como que sabía, no la trae. La tuve ahí para ponérmela ya. Y dije no.
2: Pero digo, Iván Ceballos.
1: No, nunca pensé.
0: Pero lo pensó por lo menos.
1: Nunca pensé. No, yo nunca pensé eso.
0: Lo pensó ponérsela, pues digo.
1: No, pero. Oiga. Es un suicidio como juegan atrás los jugadores. Es un suicidio. Lucho. Guerra avisada no mata soldado, dice, ¿verdad? Si ya hice dos, no sigas cometiendo los mismos errores. Porque el equipo visitante te va a apretar arriba.
2: Yo no sé, usted, Lucho. Comente. Yo no sé, Lucho, si fueron indicaciones del Pechón León. Si es indicaciones del Pechón León, tengo que decirle, señor Pechón León, usted se equivoca. ¿Y se equivoca por qué? Porque el Delfín comenzó actuando bien, tocando, buscando alternativas de lo que representa. Todo nos pasa hoy día, no se preocupe. Entonces, tocando de una u otra manera, saliendo ordenadamente. Lo dije los primeros minutos. Rubio, Bedoya, Medina y Castillo. Valverde, Heredia, Morocho, Usiña, Arce y Ayunta. Comenzaron bien. Hicieron lo que tenían que hacer en los primeros minutos. Porque la movilidad en el medio campo de dos volantes de marca, tanto Jerónimo Heredia como Jefferson Valverde, permitía de una u otra manera que el traslado de Morocho como volante mixto, como volante libre, para que fuera Kevin Usiña por la derecha y Arce, que hicieran o trataran de hacer daño a los defensas de Macará. Y vino un cabezazo del jugador Valverde, que creo que no la cabeza buscó la pelota, sino la pelota buscó la cabeza, y por eso el cabezazo fue débil en la mano de Rodríguez. Arce tuvo dos oportunidades clarísimas por el lado izquierdo, pero sin embargo decidió rematar al arco y no hacer el pase hacia atrás. Entonces, ¿qué quiere decir esto? Que el Delfín entraba con ganas y ansias de ganar el partido. Pero después fue apareciendo Sanguinetti. Primero, muchachos, jueguen desde atrás. Vayan estudiando los primeros 15 minutos y después vamos saliendo. Y eso hizo Sanguinetti, para tratar de buscar lo mejor que podía hacer en ese momento el equipo de Macará. Macará tiene hombres importantes. Macará es un equipo que verdaderamente ha dado que decir en la Copa Sudamericana y también acá en la Liga Ecuavet. Hay defensas, como en el caso del señor Marrufo, defensa central, muy bien. Y los marcadores, tanto Bolaños de Nilsson como Jordan Melchor, que fue otro delantero. Porque cuando se unió con Klinger por el lado izquierdo y con el jugador Matías Miranda, de pronto hicieron daño por ese lado. Rubio no podía marcar y no les marcó nunca en el primer tiempo, porque el señor Usiña no hizo el relevo correcto. Entonces, ahí Macará, con un jugador que para mí lo mejor de Macará, qué buen jugador, es este José Casares, como volante de marca. Martín Tello moviéndose por la derecha y por el otro lado un jugadorazo, así lo digo, porque es un jugador que domina bien, es un jugador que toca la pelota, busca los espacios, en el caso de Matías Miranda. Buen refuerzo que tiene Macará. Agustín Campana por la derecha, que este es nuevo, este recién vino para esta, ya para esta última fase. José Klinger por la izquierda. José Klinger estuvo de maltraer y se lo dije a los compañeros. El señor Pechón León tiene que corregir por ese lado, porque le está llegando Miranda, le está llegando Klinger y le está llegando el jugador Jordan Moore. Y solamente estaba marcando Rubio. Y cuando venía, de pronto sin ayudarle algo. Después colaboró después de los 30 minutos. Y el jugador Morocho, ¿por qué no ayudaba a tocar acá? La posición de Morocho era de medio campo hacia adelante. Y Macará, con los ofensivos que tiene y con el centro delantero Pose, qué buen jugador también, se mueve, se venía a la izquierda, tocaba con Miranda. Cuando hacían esa dupla, señores, es complicado para un equipo rival. Pero cuando toca Klinger, Miranda, Pose y el mismo amor, del fin no era nadie atrás. Los segundos 15 minutos fueron más para Macará. Y los últimos 15 minutos, un poco dividido, pero los últimos 5 minutos, señores, Macará aprovechó. Y el Delfín, yo no lo puedo aceptar esto. Una vez vi que desde el medio campo el señor Valverde le retrasó al arquero Era. En otro, Bedoya le da una pelota a media altura boteando a Eras, que la rechazó como pudo. Ojo, lo dije, cuidado con estos pases hacia atrás. Lo hicieron y la tercera no es vencida, porque comete el error el jugador me parece que fue Valverde, al arquero Eras, en lo propio 5-50. La pelota se le va a un lado izquierdo a Eras y tiene que rechazar fortuitamente hacia la derecha, y la pelota la gana un jugador de Delfín, pero cabecea lateral. Va lateral del equipo de Macará. Ojo, que ya había tres errores por ese lado, de entrega de la pelota al arquero. Tres errores. ¿Y cuáles serían estos errores? Los errores del Delfín, tenía que de una u otra manera ver que no fueran para que le permitiera a Macará atacar. Saca lateral, lo saca justamente y están al lado Miranda, Klinger, Pose, Miranda gana un poco el espacio, se va hacia la izquierda, levanta el centro, Rubio no marca bien, y ante tres defensas, Bedoya, el señor Over Medina y también Castillo, le salta Campana y le pega un cabezazo, yo diría más con el parietal izquierdo, y la pelota junto al vertical derecho a media altura no llega a Eras y se decreta el primer gol para el equipo de Macará de la ciudad de Ambato. Los errores se pagan caros, señores. Los errores, y yo me sorprende personalmente si es que el técnico León está dando estas indicaciones de tocar al arquero. En el fútbol ecuatoriano hay pocos arqueros que actúan como líbero. No saben tocar la pelota con los pies. Hay algunos que le ha pasado alguna experiencia. Por ejemplo, Ortiz de Melec. Recuerdo a Valle, el equipo. El mismo Domínguez. El, me parece que desde que estaba Drer en Emelec, ahí no había poco. Manguera algo sabía. De lo que me recuerdo, ¿verdad? Pero lo que sé que era, no sabe jugar con los pies. Y esto dificultó para el equipo del PIB. Cárdenas, cuando tapaba, sí hacía eso. Y me recuerdo que algunas pelotas sacó con pelota dominada. Pero el señor era cero. Pero más allá de que no juega bien con los pies, le dan esos pases a media altura. O para aplicarme mejor, para que la pelota bote. Y eso no está correcto. No está correcto. Yo creo que el Pechón León para el segundo tiempo debe buscar alternativas de cambio. Ahí tiene a Luna, que recién fue inscrito esta semana. Yo me la jugaría con Caicedo. ¿Saben por qué? Porque Caicedo adelante puede hacer cualquier cosa, porque Ayunta no es nadie. O sacar a Arce, porque tiene ya tarjeta amarilla. Y permitir de una otra manera que Caicedo y Ayunta vayan como dos centro delanteros, ¿verdad? Y que el Chino Luna entre por Morocho. Yo me la jugaría de esa forma. Vamos a ver si Pechón León hace los cambios respectivos. O de pronto hasta sacar Heredia para que Morocho haga la dupla con Valverde y Dani Luna por un lado, Usiña por el otro y actuar los dos centro delanteros. Si es así y el Delfín empata y remonta, me pongo un 10. Pero si no hace eso, para mí le va a costar al equipo del fin empatar y poder ganar este partido que lo está perdiendo en el estadio Jocay ante el elenco de Macará. ¿Justo o injusto? Yo diría que es justo por lo que ha hecho Macará en el primer tiempo. Ya regresan los jugadores de Macará, los que están en la cancha y los que están de suplentes, a reiniciar el segundo tiempo y para ver si mantienen este resultado. Dije antes del partido, decían que Macará era favorito por toda la campaña que viene haciendo. Ganó el clásico ante, se dice clásico, pero a mí no son, con mucho urruna, y le ganó 1-0. Usted sí sabe algo claro, don Chávez, ya no son 15 minutos de descanso, ahora se da entre 17 y 20 para que sepa. Tome para el próximo partido el control del reloj. Así que mi garganta, como usted dice, no es de palo. Auxilie, señor. Don Lucho Chávez.
1: Claro que sí. Muy bien. Gracias por indicarme aquello, ¿no es cierto? Así que déjeme aquí marcar mi cronómetro. Vamos a darle la posta a don Linder Mendoza para poder yo acá dejar establecido el tiempo de juego, mi estimado Linder.
3: Muy bien. No puede hablar dos minutos este señor. Bueno, listos y preparados para estos segundos, 45 minutos. Para los segundos, el segundo tiempo. No hay cambios en Macará, en Delfín lo vi calentar a Thiago Saeta y a Ever Caicedo. Veremos si serán las variantes en el cuadro cetáceo para esta segunda etapa. Lucho Chávez.
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3: Sí, sí, sí, señor, sí, señor, sí, señor. Se vienen Ever Caicedo y Thiago Saeta para este segundo tiempo. O Saeta, quiero pensar que va como extremo izquierdo. Y Ever tiene que ir sí o sí de delantero. Veremos por quién. Todo listo, todo preparado para esta segunda etapa. Acá en el Estadio Jocay a través de Radio Son de Manta 89.7. Gracias a la gente que está pendiente siempre de nuestro trabajo a través de las redes sociales. Ya los estaremos saludando porque se viene el segundo tiempo, se viene la segunda etapa acá en el Estadio Jocay de la ciudad de Manta. Se viene la segunda parte de este compromiso. Saludos a don Hipólito, que está pendiente. Saludos a la gente que está acompañándonos del otro lado. Ahí están los cambios. Adentro Thiago, adentro Ever Caicedo. No lo veo a Jefferson Arce, uno de los que salió. Y el otro me parece que es Jerónimo Heredia, que no lo veo en el terreno de juego. Lucho Chávez.
1: 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Va a arrancar la etapa complementaria, señoras y señores. Va a comenzar el segundo tiempo y viene el relato para Radio Son de Manta, del Inder Mendoza y Mendoza.
4: Señoras y señores, prepárense porque llega el relato El Hijo Pródigo del Carmen. Lickner Mendoza. Mendoza al aire.
3: Robó la pelota en el Jocay. Segundo tiempo en marcha. Ya juegan Delfín Sporting Club y Club Deportivo Macará. El viejo y querido Jocay acá en la capital atunera del mundo. Segundo tiempo. Delfín 0, Macará 0, de Macará 1. Pelotazo largo que llegaba para Campana. Estaba en posición fuera de lugar. Saque de puerta y será para el cetáceo.
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3: ¡Qué buen pase de Molocho en el área! ¡Usiña! Se la acaba de perder Kevin Usiña, la mandó por encima del arco. Un pase inmejorable de Morocho a las 18 yardas. Llegó para cerrar Barrufo Usiña, la mandó por encima. Mejor Delfín en el arranque del segundo tiempo.
2: El señor, la pivotea Caicedo, le toca para el jugador Usiña. Al centro pasado llegaba, pero no le pegó bien. Ahí estaba el empate para el elenco Delfín.
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3: 4-4-2 para Delfín, licenciado Iván Ceballos. Afuera Heredia, afuera también Jefferson Arce. Ingresaron en su lugar Osaeta y Iber Caicedo. Luego de esta la analiza, ataca Osaeta, costado izquierdo. Se viene Delfín, ahí está Osaeta. La está tocando finalmente Bolaños. La pelota por un costadito. Se la saque de manos para el cuadro cetáceo, licenciado Iván Ceballos. Cambio de estructura en el cetáceo.
2: Sí, señor. Pechón, y lo dije, me saca, me pongo 10, ¿sabe qué? Yo decía, tenía que salir a Arce Heredia, pero pensé que ya iba a ingresar a Dani Luna, no a Saeta, pero en todo caso es la disposición del Pechón León con todo el Delfín a buscar empate. Hay dos jugadores lesionados.
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3: Muy bien, señoras y señores, está caído Jonathan Morocho y Denilson Bolaños en Macará, el primero en Delfín. Dos hombres que chocaron, habrá seguramente tiro libre indirecto para Macará porque estaba adelantado Ever Caicedo, que se interponía al remate de Morocho, a no ser que pite falta, que lo dudo. En todo caso, ya se van reponiendo. El primero en levantarse es Morocho, ya lo hará, perdón, el primero en levantarse es Denilson Bolaños, ya lo hará Morocho, ya lo hizo de hecho. Y se va a reanudar el juego en cualquier momento, licenciado Iván Ceballos García.
2: Sí, señor, ya los cuerpos médicos de ambos equipos ingresaron. Tienen que salir fuera de la cancha ambos jugadores, porque tanto Morocho como el jugador Bolaño tuvieron más de 30 segundos en el gramado del Estadio Jocay.
3: Abandonan Morocho y Bolaño. Habrá tiro libre indirecto para Macará de Ambato. Tiro libre indirecto para el conjunto Guaitambo. 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Acá Delfín 0 Macará 1. El gol lo hizo a Campana en la primera etapa, al cierre del primer tiempo. Pelea Yunta, implementaba Bolaños, saca con todo por allá la gente de Macará, recuperó Saeta, costa de izquierda, la toca como noche en cortita, va para Valverde, ahí la tira Valverde. Vamos a entrar en el juego, abre fútbol por el costado derecho para que la vaya trayendo Rubio. Se complicaba Rubio, la hacía rebotar en un rival, será saque lateral para el cuadro Cetáceo.
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3: La pelota, la tiene Delfín, ahí está Morocho, abre el fútbol por la zurda, la pareja, Castillo, ahí está Castillo, marcado por Klinker, que se cambió de banda. Y está hacia atrás para Medina. Medina con el balón. Over. Pone pausa. Juega en corto con el capitán. Balón por bajo, la trae Caicedo. Juega hacia la derecha para Kevin Ucinha. Se va a escapar esa pelota, no se escapó. Sí se escapó. Se fue la pelota, saque lateral y será para el cuadro mateño.
1: 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Vamos al tiempo, vamos al tiempo, tiempo, tiempo, tiempo de juego. En etapa complementaria se marcan 5 minutos del segundo tiempo en el marcador. 0 tiene el equipo del Delfín 1, Macará de Ambato.
2: Bueno. Corrige. El equipo sí. De Macará ha salido para el segundo tiempo a defenderse, porque el resultado es favorable, 1-0. Mientras tanto el Delfín busca tratar de empatar el partido.
3: La sacaba Castillo, será saque lateral para el conjunto mateño.
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3: Falta en contra de Caicedo, cobra rápido Morocho, Latino Saeta, costa de izquierda, ataca el Delfín. Allá la trae Saeta, cambio de... No fue un buen ingreso del hombre de Roca Fuerte. Por poco se le escapa la pelota a Rodríguez. Finalmente termina controlando. Por ahora los cambios, más allá de esas primeras intenciones, licenciado Iván Ceballos, todavía no dan esa luz que se espera.
2: No entran totalmente el partido, ni Caicedo ni Saeta. Caicedo como centro delantero y Saeta justamente como extremo izquierdo. El Delfín tiene que mejorar, y yo digo y decía anteriormente, para mí debe ser un volante que debe ingresar, y debe ingresar Dani Luna.
3: Coincido, Se viene Campana, le pegó Campana. Por encima del arco de Brian Guerra se animó el cuadro ambateño. Saque de puerta para el Cetáceo.
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3: La pelota la tiene Campana nuevamente. Zona modular, tocando en corto. Allí la trae Macará. Moore. El balón es de Miranda. Posee Miranda. Abre por la zurda con Campana. Otra vez Miranda. Miranda que la sostiene. Miranda con el balón. Jugando para Pose. Federico. Campana, el autor del tanto. Juega en profundidad por la banda izquierda para Pose. Lo desvincula a Bedoya. Por poco lo empujaban. Termina siendo saque de puerta. No pasa absolutamente nada. Saque de arco para Brian Heras.
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3: La pelota es de Over Medina, va saliendo del fin desde el fondo. Ahí está Medina, juega por bajo, balón para Franco Ayunta. Hacia atrás, retrocede para Enzo Rubio. Y se viene del fin, se viene. Ahí está Rubio, está cayendo el Cetáceo por la mínima diferencia ante el cuadro ambateño. Tocaron al medio para Valverde. Más al centro, se la entrega a número 8. Gira y administra por el costado izquierdo para que vaya trepando Over Medina. Ahí está Medina, controla la pelota Medina, jugó por bajo, balón para Saeta, Saeta que toca de inmediato con Castillo, ataca el fin por izquierda, acá la tiene Castillo, en cara y va, ahí está Castillo, se mete al medio, Castillo la va a perder, terminó perdiendo, recupera el gato Valverde, la tiene Valverde, Saeta que picaba, no lo vio picar, la pelota finalmente va para el de Rocafuerte, acá está Saeta, va a levantar el centro desde la izquierda, pasado al segundo palo, le quedó Usiña, la pivoteó, el balón que queda en el área, la termina sacando Echeverre, el balón va dividido para que la gane Medina, se anima la gente del FIC que esté en el estadio, va Castillo, el rebote le va quedando Saeta y ataca el FIC por la izquierda, Osaeta se mete al medio, va Osaeta, tocando en corto con Valverde, balón para Morocho, hacia el costado izquierdo va Morocho, por ahí está el espacio, la tocaron con Osaeta, se le acabó la cancha, al hombre de Rocafuerte, llegó del FIC en un par de ocasiones, así, de esta manera, se levanta el público en el Jocay.
2: Sí señor, el toque venía del lado izquierdo de Valverde para Osaeta. Osaeta tiene que alzar la cabeza, ahí jugó con cabeza agachada, no se dio cuenta que la cancha ya se la había culminado para él. Delfín en todo caso trata de llegar para buscar el empate.
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3: Parece que jugaron entre enemigos. Se viene Macará, Pose por el carril central, el pase hacia la derecha, la va teniendo Klinger, el centro pasado al segundo palo, le quedó para Campana, cuidado, Macará es peligroso, el disparo, Heras, estaba el portero, afortunadamente Macará no encontró línea de pase, pero los de Delfín, mire ese pase,
2: qué error de Bedoya,
3: como si fuesen enemigos.
2: Sí señor, qué error de Bedoya, no calcula bien y la pelota le llegó al lado izquierdo a Pose, toca hacia atrás. Bien estaba Era, de lo contrario estaba la segunda anotación. Delfín tiene muchos problemas de toque y de pases esta noche. Lo dan, estando cerquita, lo dan al contrario.
1: 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Vamos al tiempo de juego. Señoras y señores, 11 minutos de la etapa complementaria. El equipo del Delfín tiene 0, Macará 1, Ligner.
3: La controla Valverde, jugó por la izquierda con Castillo, otra vez para Valverde. Ahí está el gato, atrás para Medina, cuidado, te metes en problemas. Juega con Bedoya, el capitán, se acomoda a derecha, saca con la misma pierna, jugando para Usiña. Intenta controlar, lo marcaba Mor, juega en largo, saca con todo Casares. Balón dividido, lo termina ganando Mor y ya se viene Campana, tocó al medio para Pose, atrás con él, se le entregaron a Mor. Ahí está Jordan, en corto, Miranda, hacia atrás, Marrufo, juega al medio, Casares que recibe, la controla el equipo de Sanguinetti que está ganando en Manta, saca Castillo, la deja dividida, la va a terminar ganando Castillo, a medias el balón finalmente de Macará, la tiene Klinger, jugó hacia el medio, este es Tello, gira Tello, juega Casares, se la dejó para quién, Miranda, administra fútbol, Miranda se sacó una marca de encima y se viene el Macará. central Miranda. Tiene campo para pegarle, le pegó desviadísimo. Le pegó como el relator, no pasa absolutamente nada. Saque de puerta para el Macará, licenciado Iván Ceballos García. Oye, Delfín no encuentra tres pases seguidos.
5: Este volante del equipo de Macará, qué bien que toca, ¿verdad? Es un jugador que amarra la pelota, se la pausa, toca, se va adelante. La verdad que Macará en esto le hace diferencia al Delfín individualmente.
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3: Pelotazo largo para que la vaya a controlar Caicedo. Buen pase del Gato Valverde. Juega al medio. Allá la tiene. Uy. Le hicieron un hueco al zapato de Yunta. La controla Usiña, el centro desplicente. La pedía en el segundo palo Caicedo, no lo vieron. La va a recuperar Bedoya. Belín tiene, Delfín tiene la pelota. Bedoya juega hacia la izquierda, se interpone Morocho, el pase era para él, termina llegando finalmente a destino, que es Castillo. El centro de Castillo, queda el primer palo, la va a pelear Osaeta, la dejó pasar. El rebote le quedó, el verde jugó por la izquierda para Morocho, a ver si llega Morocho.
2: ¡Qué mal! ¡Qué mal! Señores, están a, ¿qué? 5 metros y no pueden dar un pase. Yo diría que el técnico debe sacar al delantero, ¿verdad? Ayunta, porque no hace nada, no toca. Está mala noche Ayunta. Y ahí creo que tiene a Yepes en la bancada de suplente para que pueda ingresar.
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3: La pelota la tiene Delfín. Balón por derecha para Usiña. Cae Usiña. Objeto de falta, tiro libre para el Cetacio. Allí cobró Rubio. Jugó para Valverde. Ahí está Valverde, tocando con Bedoya, la maneja Medina, 14 minutos, primera etapa, 0 del Figueroa Macará. Medina cruza la línea ecuatorial del terreno de juego, ahí está Over, la pide Morocho en el área, balón para Yunta, saca con todo Marrufo, el rebote le queda a Valverde, habilitó por derecha para que la vaya trayendo nuevamente Rubio, ahí está Enzo, levanta el centro, balón cruzado, derecha, izquierda, la va a pelear Osaeta, terminó ganando Klinger, balón dividido, a ver si gana el Gato, no señor, la sacaron los de Macará, insiste Morocho, saca Klinger, falta, dice el juez de Morocho. Cuidado, se van a llenar de tarjetas los muchachos. Tiro libre para el cuadro ambateño, Lucho Chávez.
1: 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Vamos al tiempo. Al tiempo de juego. Ya marcamos 15 minutos de la etapa complementaria. Sí, 15 minutos del segundo tiempo. El marcador se mantiene en el estadio Jocay. Delfín tiene 0. Macará de Ambato tiene 1. Viene a los siguientes 15 minutos en este partido importante para el Delfín y para Macará. El relato a través de Radio Sol de Manta. Tomarcos Espinosa y Espinosa.
0: Muy amables, señoras y señores. Estamos listos para los segundos 15 minutos cuando se preparan dos variantes en el cuadro Guaitambo.
2: 20, Mateo Vieira.
0: Mateo Vieira.
2: Y un conocido nuestro con el 5, Estacio.
0: A ver, Viera, este es Viera, creo.
2: Sí, señor.
0: Mateo Viera, Mateo con el 20.
2: Viera.
0: ¿Y el otro que ingresa cuál es? Dígame el conocido.
2: El señor Jan Estacio.
0: Ah, claro, este sí.
2: Por acá el año pasado.
0: El año pasado, Jan Estacio, en el Delfín.
2: Acá viene el que va a salir, no le veo el número.
0: ¿El autor del gol? No. Vamos a ver, ya vamos a confirmar entonces. El hombre que sale va a ingresar Michael Reyes.
2: A mí me da la impresión que Martín Tello salió.
0: Va a ingresar Michael Reyes. Por acá, ¿qué pasó? Inconvenientes por acá, en el graderío. Bueno, regresamos la mirada al partido. Señoras y señores, una mano por ahí, toma. Acá la pelota. La tiene el conjunto de Macará, la tira larga.
2: Se fue Klinger y... A ver, Klinger todavía está en la cancha. Me parece que se fue este Tello.
0: Ok, muy bien, señoras y señores, perfecto. La pelota la va dominando el cuadro de Bancara, la tiene Mor. Mor por el sector de zurdo, va saliendo como stopper. Abierto por acá. Aparece la gente de El Macará, la tiene Estalla, se bautiza en el partido. Mete acá el pelotazo. Hacia adelante, corre por acá la gente de Macará. Yo creo que está en posición de adelante, sí. Posición de lado, tiro libre para el Delfín.
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0: Muy bien, señoras y señores. El Delfín de Manta.
2: Linger y Tello se fueron.
0: ¿Mandé? Dígame.
2: Linger y Tello.
0: ¿Lo que se fueron?
2: Sí.
0: Perfecto. Martín Tello y Tessy Klinger abandonaron el terreno de juego. La tira el Delfín con Medina, que va dominando. Viene Medina con la pelota. Debajo de la tribuna, José Delgado. ¿Qué le pasa a los muchachos? El enmascarado se quiere sacar la máscara de coraje. Esto es lo que a veces pedimos, ¿no? Que la gente venga. Pero la gente viene y Delfín hace una presentación,
2: claro,
0: fea.
2: Tienen temor mala, jugar mala ante público. Porque el partido con el Manta...
0: Hoy hay más público.
2: Claro. Pues, cualquier cantidad, más que más.
0: Hoy hay más público.
2: No creo que hubo 1,000 personas, ahorita hay más.
0: Con Emelec también tuvo una buena presentación.
2: Claro.
0: Con Barcelona, a pesar de que la perdieron en
1: la jugada. Superior de la tribuna, nomás, por lo menos está un 90% ya, de la tribuna municipal.
0: La domina.
2: 4,000 entonces.
0: La domina por acá Castillo. Se lanza el ataque, viene Lucho. Lucho Castillo se manda una jugada maradona, la sigue Castillo con la pelota. Lo tiene a Quiñones por acá y al jugador de Bercaicedo. ¿Qué pasó? Lo tenía Bercaicedo. Por acá la mandan al córner los hombres de Macará. Tiro de esquina para el Delfín. ¡Vamos, Delfín!
6: Tiro de esquina.
1: El sexto del partido, el cuarto para el equipo local Delfín Sporting Club.
2: Oiga, qué egoísta este jugador, ¿verdad?
0: Lo tenía Caicedo.
2: Tocar. Claro, Caicedo le podía tocar, Castillo a Caicedo, pero no le tocó y le quitaron. Está lesionado el 18 en el Delfín.
0: Morocho. Se trata de Stalin Morocho, señoras y señores. Perfecto. Jonathan Morocho, jugador del Delfín. A ver, hay tiro de esquina. A ver si con el empuje de esta hinchada metemos el gol, Magister. A ver si llegamos por lo menos a la de la igualdad. Sería bueno hacer un gol. Viene Castillo, le va a pegar a la pelota. También está Miguel Reyes en el banderín.
2: ¿No cree que para cobrar dos en tiro de esquina están perdiendo un hombre?
0: Claro que sí, claro que sí. Acá en el banderín que une la tribuna José Delgado con la General del Sur. Levantan el centro pasado. La deja por acá correr Bedoya. El esférico, tiempo perdido.
2: Yo no estoy de acuerdo en ese tipo de cosas. Me pueden decir que son nuevos inventos en el fútbol, porque Macará también lo ha hecho. Pero al cobrar dos tiros de esquina, está bien que toquen, pero hace el centro y el otro se queda sin hacer nada.
0: Solo amaga, pasan corriendo por encima de la pelota.
1: En libertad hacía eso el equipo.
2: Sí, pero el técnico
0: algunos equipos.
1: Yo simplemente te estoy diciendo.
0: Algunos equipos.
1: Yo no estoy de acuerdo con eso.
2: Es que se pierde un hombre.
0: La pelota la va manejando el cuadro del Delfín. Ahí tiro libre, señoras y señores, se juega acá, la tiene Valverde. Va dominando Jefferson Valverde, la puede centrar del Gato. Acá la tiene, pelota al piso, cabeza levantada, va saliendo con Valverde. Zurdo, como stopper va saliendo, se le abre Lucho Castillo, se le muestra también Osaeta. La pelota arriba, territorio que defiende el Macará, lo buscan a Yunta. La tira Yunta, pégale a Yunta, pégale, gol, gol, gol, gol delfinista. El argentino Franco Ayunta, camiseta número 9 Fallaron los zagueros de Macará. Le quedó la pelota y mandó a pagar. El señor Franco Ayunta no perdonó. Arco sur de este escenario deportivo. Se levantan los delfines. Se levantan los delfines de la tribuna. Ataca el delfín. Puede venir la segunda. Acá la pelota y la saca la gente de Macará. Lucho Chávez.
1: Al minuto 20, minuto 20, llegó el empate por intermedio de el jugador y Ayunta. El marcador ya se escribe en el estadio Jocay. Uno tiene Delfín, uno tiene el Macará de Ambato.
5: Ponga el 50% para Over Medina. Ese pelotazo al propio campo lo obliga al jugador Casares a fallar. Falla en el cabezazo, en el despegue. Y Ayunta de media vuelta le pega con derecha, no llega el arquero Rodríguez, pelota que llega junto al vertical derecho y la pelota se va al fondo de la malla. ¡Qué error de la defensa del equipo del Macará! Empató Delfín, señor.
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0: La pelota se escapaba al Delfín, había mano. Tiro libre y para el Delfín. Se levanta la gente del Delfín de la tribuna. Ataca Ayunta, la tiene Franco. Franco Ayunta con la pelota. Le quiere pegar. Le abre a Michael Reyes. Se interna a las 18. Sigue Michael Reyes con la pelota. Se la saca Mor. Pelota que se pierde por un costado. ¿Qué estímulo puede tener un gol, Magister?
5: Lo critiqué en el primer tiempo que no aparecía, pero así son los centrodelanteros, no aparecen en todo el partido, fallan dos, tres goles, pero aparecen una y anota bien Ayunta para anotar en el empate del elenco del fin.
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0: La pelota al campo que defiende Macará. Mor que la tiene de zurda. Está asustado Mor. Está asustado, la tira hacia un costado. Se crece el Delfín con su hinchada. La pelota un lateral. El esférico hacia atrás para Bedoya. Tiene el capitán de campo. Pisa territorio antagónico. Viene Antoni Bedoya. Toca para Rubio. Rubio en el medio sector. La va manejando Michael Reyes. Hace la diagonal Michael. Le corre Rubio la pelota por acá. Rechaza por acá el señor Echevarni. La pelota que se pierde por un costado. Saque de bata que le favorece el cuadro del Delfín. Magister Iván Ceballos.
5: El equipo de Delfín en estos minutos del partido tiene una confianza absoluta. Los cambios que hizo el técnico Pechón León está dando resultados. Mire por qué. Porque está llegando el equipo de pivoteo ahí de Caicedo.
0: Se viene por acá, pivoteaba Caicedo, buscaba Ayunta. La mete por acá bien Jonathan Morocho. Se rechaza por acá la defensa de Macará. La pelota hacia adelante, la busca por acá el señor Pose. La va jugando Franco. Pivoteaba por acá, la pelota le va quedando a Rubio. Había falta. Había falta del señor Antoni Bedoya. Pelota que es de Delfín. La va dominando. Domina el Delfín. Pelota por la zurda para el señor Osaeta. ¿Qué pasó por acá con el árbitro central Caja? Explíquemelo usted, Magister Iván Ceballos, porque bueno, yo no lo entiendo.
5: Llamó la atención a Pose, reclamó algo. El jugador del equipo de Macará totalmente enojado, bien sacada la tarjeta amarilla para Pose.
1: Vamos al tiempo, al tiempo de juego. Ya marcamos 25 minutos de la etapa complementaria. El marcador acá en el estadio Jocay. Delfín tiene uno, Macará tiene uno, Marco.
0: Se crecieron mis cholos acá en la tribuna, José Delgado. Se crecieron los hinchas del Delfín. Acá se empieza a escuchar el Delfín, Delfín, Delfín. La vía la va a cobrar por acá Valverde y tiro libre para el cuadro Cetáceo. Le va a pegar Valverde. Pelota hacia la zurda. Corre por acá Castillo. Lo tiene de cerca Osaeta. ¿Qué pasó con Castillo, Magister Iván Ceballos?
5: Pensó que iba a tocar con la punta y le pegó con el taco. Y él mismo la mandó al lateral.
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0: Saque lateral que le favorece al cuadro de la visita frente a la cabina de Radio Son de Manta. Señoras y señores, uno por uno lo perdía, lo igualó con gol de Franco Ayunta a partido seguido. Ya van tres partidos, ¿no? Marcando Franco Ayunta, le marcó al City, le marcó al Manta y le marca Macará. Esta noche
5: más soltura en la línea ofensiva. Pechón le da más soltura, por eso de pronto el jugador
2: Llega de atrás, porque miren, en el primer tiempo no hizo nada, pero ahora Caicedo es el centro delantero y él viene de atrás.
0: La domina Yunta, toca para Morocho, acá la tiene Morocho, Morocho que va dominando, por la zurda ahora para Castillo, Castillo hacia adelante, toca para Osaeta, lo marca de Nilson Bolaños, la pelota abandonó el terreno de juego, saque lateral para el cuadro macareño.
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0: ¿Cuánto me queda, licenciado? ¿Cuánto me queda? Se prepara Ligner Mendoza. ¿Cuánto tiempo me queda a mí? Se
1: 20, prepara el 26.50, 27 prácticamente.
0: Se prepara Ligner Mendoza. Se prepara Ligner Mendoza para los últimos 15 minutos que van a ser vibrantes. La pelota hacia adelante. La va dominando el conjunto del Delfín. Le cometen falta por acá Michael Reyes. Tiro libre que le favorece el cuadro Cetáceo.
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0: Perfecto por acá. Agradecemos a Ligner. Dice, Ayunta es el goleador del Delfín con 5 goles. Ayunta es el goleador del Delfín con 5 goles. Muy bien el argentino, perfecto. La pelota que la va dominando. Y desde hace cuánto no marcaba Ayunta, porque ha marcado 3 seguidos. Ha marcado 3 seguidos y lleva 5 goles.
2: En la primera etapa o fase hizo 2 goles y todo de penal.
0: La pelota la tiene Franco Ayunta. La mataba con el pecho. Abre por la zurda para Castillo. A ver, se viene Castillo con la pelota. Metió, metió la pelota hacia el otro lado para Reyes. La tiene Caicedo. Saca por acá la defensa de Mascará. La tiene, acá metió ganas ahí en esa jugada el jugador de Prepo de Bravo, ganó el señor Castillo. La pelota que la va dominando, señoras y señores, la tiene Valverde, Valverde hacia adelante, cambia de lado, lo buscan a Osaeta. La pelota la tiene Thiago y va al córner, la pelota se va al córner. No, saque de meta, dicen, saque de meta, saque de meta.
2: Para mí fue mano, que no sea acá pegada.
1: El asistente iba a correr acá.
2: Sí, señor.
1: Indicando que hay penal. Sí. El asistente corría acá y se quedó parado.
0: Ya. Es que sí, es penal, ¿eh? ¿Ah? Coge Ayunta la pelota, es penal para Delfín.
2: Sí, señor.
0: Penal. Penal para el Delfín.
1: Claro, porque el asistente corría justamente, mira, allá, por la mitad.
2: Se quedó, pero yo vi que el árbitro...
0: ¡Penal, señora! ¡Penal, penal, penal, penal, penal, penal para el Delfín! Mi gente, yo me quedé porque no entendí lo que pasaba. Dice por acá otra vez Ligner.
1: Pero la van a revisar en el VAR.
0: Está Ligner acá con los datos, perfecto, muchas gracias. Licenciado Ligner Mendoza, en las primeras dos fechas en este estadio es donde marcó los dos primeros goles Ayunta. En la fecha número 1 y en la fecha número 3. Perfecto entonces, Franco Ayunta.
1: 29 minutos.
0: Penal para Delfín. Penal para Delfín. Oiga,
2: yo en este momento me declaro técnico de fútbol.
1: Ya, ya, ya.
2: Yo dije clarito.
1: Llévenme como asistente.
2: Yo dije, claro, saque un volante, ponga Morocho atrás, saque Heredia, ponga Morocho. Lo que me falló fue que dije que entrara Luna, entró Saeta, bien, bien Saeta, vamos a ver aquí.
0: La peleó hasta lo último, ya. La peleó hasta lo último Saeta.
2: Sí, señor. Clarísimo el penal.
0: Perfecto.
2: Sí.
0: Señoras y señores.
2: Mire, mire, mano extendida.
0: Perfecto.
1: 29 minutos 30.
0: Señoras y señores,
1: con el relato del penal usted se retira, don Marcos.
0: Ok, muy bien. Señoras y señores, la oportunidad de igualarlo y ahora de darle la vuelta. Vamos a ver, Ayunta, a ver si me ayuda. A ver si me ayuda Franco. Franco Ayunta, acomoda el esférico Franco. Acomoda el esférico Franco. Franco Ayunta, parado detrás de la pelota. Pena máxima, grito de gol. La gente comienza a enloquecer.
1: 30.
0: Se viene Ayunta al penal. Gol. Finista. Bayunta cambia penal por gol. Arco sur de este escenario deportivo. El arquero fue al mismo palo, pero más fuerte fue el remate. Franco Bayunta, señoras y señores, sacude las redes del Hockey y hace el empate. Le da la vuelta al marcador. Ahora está ganando el fin Lucho Chávez.
1: Al minuto 31, minuto 31. Bayunta pone de penal la segunda anotación. El marcador en el estadio Hockey. Uno tiene Macará, dos tiene el equipo del Delfín Sporting Club.
2: Bien pateado el tiro penal por la parte de Franco Bayunta. Eligió el vertical izquierdo con relación al arquero Rodríguez. Pelota al fondo de las mallas. Taponazo para provocar el delirio de esta afición mantense que ya ve ganar a su equipo. El Delfín gana 2-1 ante el equipo del Macará. Dos golazos de Franco Bayunta.
1: Vamos, vamos, vamos, vamos, vamos nosotros por acá con el relato de los últimos 13 minutos de Lindner, Mendoza y Mendoza.
2: Tres cambios Macará, señor.
4: Señoras y señores,
2: ya les digo,
4: porque llega el relato, el hijo pródigo del Carmen, Lindner Mendoza.
3: Cuarto de hora, está ganando el Cetáceo, celébralo, porque está ganando Delfín Sporting Club. Hubo variantes en el cuadro ampateño. Licenciado Iván Ceballos, cuando pueda, ataca Macará. La pelota la va manejando Viera, el centro al área, la saca Bedoya. El rebote le va quedando Saeta en cara y va el de Roca. Fuerte le puso bien el cuerpo Estacio, es fuerte Estacio. Habilita por la banda izquierda el cuadro ampateño, el centro por bajo, le quedaba quien a nadie. La va sacando Morocho, jugando con Valverde, revienta de punta y para arriba, y por qué no, si la baja Yunta bien, la bajó con la nuca, jugó con Osaeta, otra vez la tiene el goleador, ahí está Yunta, y se emociona la gente del Delfín, la tiene Valverde, lo va a controlar un poquito la pelota, Castillo jugó con Valverde, ataca otra vez el Cetáceo, jugó hacia el medio Morocho, otra vez con Valverde, el eje es Valverde, la va manejando Enzo Rubio, allá la tiene Rubio. La tiró larga para Yunta, el goleador. Primero está llegando José Marrufo, saque lateral y será para el Cetáceo.
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0: 2-1, está sumando su segunda victoria el Pechón León. Está ganando Delfín, al menos por ahora. 6 de 6 en las últimas dos fechas. Está Dulce, ayunta con el gol. Ataca Macará, balón al medio. Acá la va manejando. ¿Quién es? Bien anda el centro largo, saca la saga. El rebote le quedó a Moore. Acá se viene otra vez Macará. La va manejando Viera. Toca al medio. Estacio. Balón para Mori. Macará no da su brazo a torcer. Balón en largo. La tocaba en última instancia en su Rubio. Será tiro de esquina. Córner para el cuadro Guaitambo.
1: Tiro de esquina.
2: El séptimo del partido. El tercero para el equipo del Macará, Linder.
0: Sí, señor. Va Viera. Para levantar esa pelota. Acá está el otro
2: cambio más.
0: Se fue el 14. Ingresó el 26.
3: El 26. Esos números, Dios.
0: Allá va el centro al área. La estaba sacando Caicedo, dando una mano en defensa. El rebote le va quedando.
3: La época dorada de Lucho Chávez.
0: Ah, bueno. Ingresó Medranda.
3: Salió Marrufo.
0: Es correcto. Puede venir de contra el Delfín. Allá la va jugando Morocho con Ayunta. Y la tiene Osaeta. Juega en largo para Michael Reyes. Y este es rápido. Reyes levanta el centro al área. Pasado al segundo palo. Le puede quedar aquí en la Castillo. No le pudo pegar Castillo. Se le encasquilló el remate, licenciado Iván Ceballos García.
3: Oiga, qué buena lectura de León en el partido. Los cambios le han resultado totalmente, ¿verdad? Sobre todo el ingreso de Osaeta, Caicedo, Castro por la derecha, Osaeta por el lado izquierdo y Caicedo adelante, le permitió lo que decía, mayor movilidad de Ayunta, y por eso el Delfín gana 2-1, señor.
2: Información deportiva, señoras y señores, de Radio Son de Manta. 2 tiene Delfín, 1 tiene el equipo del Macará de Pato, 2 Linder Mendoza.
0: Está ganando el cuadro Cetáceo, 2-1. Ataca Delfín por derecha con Reyes. Michael al medio. Morocho. Se ha ganado la titularidad del Carmense. Pelotazo largo de Rubio buscándolo aquí en Ayunta. Ya está un poquito cansado también. La tiene Estacio, sostiene en la zona media. Habilita por el costado izquierdo para que la traiga Viera. El centro largo de Viera buscándolo aquí en. Cuidado, falló. Falló Bedoya. La tiene Macará. Pose le pegó. Mano de pose. Nos salvamos, licenciado Iván Ceballos.
3: Sí, señor. Iba Pose para el remate. Campana también, pero le rebotó al jugador Bedoya y le pega la mano a Pose. Así que tranquilo, muchachos. En este momento el Delfín debe controlar el mediocampo y controlar el resultado.
2: Ahora sí le pido que ese reloj corra. Por eso voy a marcar el tiempo. ¡Tiempo de juego! ...38 minutos de la etapa complementaria. 2 tiene Delfín, 1 tiene el equipo de Macará de Ambato. ¡Relate, Don Linder!
0: Está ganando el Cetáceo, que los perdía por gol de Campana. Remontó con doblete de Ayunta. Cuidado, le pega el Gato Valverde, balón hacia la izquierda, va corriendo Saeta, llega, ahí está Saeta, intentaba la de Lujo, la termina sacando como puede Espinosa, intentaba no dejarla salir Castillo, balón por un costado, saque lateral y será para el conjunto Guaitambo.
3: Castro a la cancha, Ligne.
0: Sí, señor, se viene Lucho, se viene Castro, indicaciones de León Junior, saca con todo Morocho, se ganan los aplausos del respetable, otro saque de manos, saque lateral para el Macará.
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0: Sí, señor, la pelota es para Delfín Sporting Club, a manera de saque lateral, abandonará el terreno de juego Morocho, me parece, ¿no?
3: Sí, señor. El 18, Morocho sale a la cancha. Ingresa al 16 el jugador Luis Castro.
0: Exhumado Morocho, une la figura, se lleva los aplausos del respetable. Buen partido de Morocho.
3: Para mí el mejor del Delfín hoy día es Morocho.
0: Coincido. Habrá saque de manos para Delfín Sporting Club, allá va Castillo.
2: 39.
0: Ya quiere Lucho Chávez que se termine el partido. Todavía se está jugando, restan 6 más lo que añade el cuerpo arbitral. Falta de Ver Caicedo. Tiro libre para el cuadro Guaitambo. Le duele bastante a Espinosa. Y no creo que se esté quejando de a gratis porque está perdiendo. Se toma la rodilla derecha.
3: Fue plancha.
0: Sí.
3: Sanguinetti le llama la atención el árbitro.
0: Habrá tiro libre para el conjunto Guaitambo. lo va a cobrar Echemene.

0: A ver hacia dónde va esa pelota. Caja sigue perdiendo el tiempo con el Topo Sanguinetti. Esto es negocio para el Delfín, no es queja. Se va a venir en cualquier momento el cobro del tiro libre. Está ganando Delfín 2-1, fecha seguida, algo que no sucedía desde el año pasado. Le pega Echevera, campo contrario, el disparo largo, va a sacarla Castillo. No, señor Medina, que no puede. Sí, Castillo saca de punta y para arriba si quiere ganarlo. El pelotazo que toma Elevación, no puede más Espinosa, se pegó y bastante fuerte, se toma la rodilla. Se toma la rodilla Espinosa, sí, paralizan el partido, se tira Espinosa. Mala tos le siento a Espinosa, no hay cambios en el cuadro visitante.
1: Para mí debió ser amarilla para Caicedo. Por eso reclama Sanguinetti, yo le doy la razón, fue planchazo. Y eso en el fútbol es tarjeta amarilla, señor. Pero sin embargo, el árbitro cerca de la acción dejó de... Más bien, siguió que siga el partido, está lesionado Espinosa. Parece que ya no tiene cambio más.
2: Oiga, vamos al tiempo. ¿Qué le parece, don Iván? ¡Vamos al tiempo! Claro. ¡Tiempo, tiempo, tiempo de juego! ¡40 minutos con 38 segundos del segundo tiempo! El marcador en el estadio, don Iván, se lo digo. 2 tiene el equipo del Delfín, 1 tiene el Macará de Ambato.
1: Sigue lesionado Espinosa. Oiga, diga como su amigo, corra, corra el reloj.
2: Claro, chocolate. Que corre el reloj, que en paz descanse el doctor Ecuador Parrales. Era que decía, corre el reloj. Así que... 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Sigue en el piso todavía Ligner, el jugador del Macará de Ambato.
0: Leonard Espinosa ya se pone de pie, le ponen una venda, el problema es en la rodilla, ¿eh? El problema es en la rodilla y eso duele. 22 puntos está sumando Delfín con esta victoria parcial. Nuevamente sale momentáneamente de la zona baja del terreno de juego, depende de la tabla de posiciones, depende de lo que haga Barcelona mañana. Depende de lo que haga Barcelona mañana en el
1: Monumental. Todo el mundo mañana es barcelonista.
0: Claro, el hincha de Delfín mañana tiene que ser también barcelonista.
1: Más barcelonista que nunca.
0: Ataca con todo, Campana por el costado izquierdo, balón por una banda. El problema es tener que confiar en este Barcelona que no le gana a nadie. Lateral. Lateral para el cuadro cetáceo desde el costado derecho.
1: Ya debuta el panameño, me parece, Rodrigo.
2: 42.
0: Debería el Toto. Allá va Rubio, la juega en largo, se le entrega un contrario. Devuelve Castro, balón a dividir, la gana Yunta, va Yunta, ganó. Jugó para Michael en el segundo palo, le espera Saeta, el centro para Caicedo. ¡Oh! La mandó por encima del arco. La mandó por encima del arco. Primer centro bueno para Ever Caicedo. Se salva el cuadro macareño, licenciado Iván Ceballos.
1: Usted lo acaba de decir, Ligner. Primer centro, es verdad. Hay que aprovechar la estatura de Caicedo. Mire, inteligente Ayunta para tocar a la derecha. Castro al centro, se queda la defensa de Macará porque no, ya no estaba rumbo. Solamente está con un central, llega Caicedo. La quiso colocar en la pelota, se le va arriba. Buena llegada del Delfín.
0: Con un hombre menos se quedó Macará, no puede más. Leonard Espinosa, 5 minutos en cancha, tuvo que salir por lesión. Habrá tiro libre para el conjunto Guaitambo. Le va a pegar Miranda. Le
2: 43.
0: Va a pegar Miranda.
1: Me imagino la rueda de prensa lo que va a decir Sanguinetti.
0: Sin duda, el centro de Miranda. La saca Bedoya. El rebote le va a quedar al conjunto ambateño. Sí, señor. La pelota será para Mateo Viera. Ahí saque lateral, lo hace efectivo. Jan Estacio. El centro otra vez de Miranda. Saca Medina. Otro rebote para el cuadro Guaitambo, la saca Saeta, la tiene Castillo, pelotazo largo de Castillo y cuidado que Michael Reyes pica y está fresco Reyes, la pelota picaba Reyes, el que termina llegando es Marlon Medranda, saque de manos para Delfín, licenciado Iván Ceballos, está ganando el equipo cetáceo.
1: Y esto que tiene que hacerlo contra golpe, oiga, le digo algo, usted dice Libertad mañana, pero la próxima semana, martes, Libertad recibe al Delfín allá.
0: Sí, pero si Barcelona le gana a Libertad, le da una mano Delfín, bien Estacio en la marca, retrocede para Echamer, la saca
2: 44.
0: Echamer. Se va a terminar el tiempo reglamentario, Castillo la manda por un costado, saque de manos para Macará, quiere hacerlo Pose. Ahí está Pose con el saque de manos, jugando en corto para Viera. Viera hacia el medio, Miranda que recorta y juega por el costado izquierdo, balón largo para Mohor, veremos cuánto añade el cuerpo arbitral, Mohor que toca en corto. Allá recibe Ferro, Luca tocando para Miranda. Miranda que levanta la cabeza, dejó el primero, no pudo con el segundo, recibe falta. El juez será tiro libre. Tiro libre para el cuadro macareño. Vamos a ver cuántos más añade el cuerpo arbitral.
1: El Delfín no tiene que irse para atrás, tiene que salir, porque después le da el control del balón al equipo de Macará.
0: Cuidado, le pasa lo que le pasó a Inglaterra. Cuidado, le pasa lo que le pasó a Inglaterra. Me parece que serán ocho más. Hay tiro libre para Macará. Ya lo cobra Jan Estacio. La pelota la tiene Macará, el centro largo. La terminaba tocando Castillo. Será tiro de esquina. Sí, sí, señores. Sí, señores. Hay córner para Macará.
3: Tiro de esquina.
2: El octavo del partido, el cuarto para el equipo de Macará. Seis minutos se adiciona don Linder.
0: Muy bien, hasta el 51, va al 96 el centro de Estacio, pasado al segundo palo, incomodísimo. Y la pelota le quedó a Reyes. Corre solo Saeta, corre solo Saeta, corre solo Saeta. Hay falta.
1: Eso
0: falta.
1: No es amarilla.
0: Eso es amarilla.
1: Pero para mí es muy poco amarilla, ¿verdad? Porque una amarilla es una cogidita, pero acá lo agarró, no lo dejaba.
0: Lastimosamente el reglamento dice que por agarrón de camiseta es tarjeta amarilla, así dure media hora. No hay más de eso.
1: Es verdad.
0: No hay más de eso.
1: Por eso le digo, muy barato la amarilla, la forma como actuó el jugador de Macará.
0: Amarilla para Campana, en todo caso habrá tiro libre para Delfín Sporting Club y corría solito Saeta por el otro costado. Estaba la tercera para liquidar. Habrá tiro libre para Delfín
2: Sporting Club, la va a cobrar
0: Bedoya. Primer minuto que ya se cobra. Sanguinetti desesperado en la zona técnica diciendo que pierde tiempo el Delfín Sporting Club, así como empezó su equipo en el segundo tiempo, Topo querido. Allá viene Bedoya, pelotazo largo de Anthony. El centro para Ever Caicedo, la puso en el medio para Yunta, no había nadie, no llegó Reyes, el rebote le quedó a cuatro, cuidado que este le puede pegar, abrió por la izquierda para Osaeta y acá está la tercera. El centro de Osaeta, buen balón al área, la termina sacando Medranda, el rebote lo va a pelear Osaeta, la termina sacando Miranda y ya la va teniendo Viera. Pelotazo largo de Viera, cuidado y a la contra Macará que hace daño, acá se bien, excelente, muy bien, allá la marca de Medina. Y juega bien con el Gato Valverde que administra por derecha para que la tenga Rubio. En cara y va Rubio. El argentino mete turbo. La pelota se va por un costado lateral.
1: Lo van a nominar a Yunta como el mejor del partido.
0: Sí. Pero yo me quiero quedar con el trabajo Medina de Morocho.
1: Y Morocho para mí es espectacular hoy día.
2: 47 sí, minutos.
0: Le quedan 4 minutos a este partido. Balón para Caicedo, la saca por allá Mora, complementa con todo Miranda. El rebote le queda a Bedoya que juega con Rubio por derecha. Ahí está Rubio, mete pelotazo largo hacia el costado izquierdo, la va a pelear Jan Estacio, también con Saeta. Termina ganando el ex Delfín hoy en Macará, Estacio, la protege Estacio, tocó hacia atrás para Echemar. La quiere reventar, no señor, lo hizo pasar de largo a Yunta, el autor de los dos tantos delfinistas, uno de penales, otro de un gran, una gran jugada, saca Bedoya, el remate largo, le queda otra vez a Mohor, el rebote costado izquierdo, ataca Macará, insistía Mohor, la tocó bien, va a presionar allá Michael Reyes, excelente, la hace rebotar en un hombre ambateño y saque de
2: 48.
0: Manos para el 4, mantense Lucho Chávez, está ganando el Delfín.
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0: La toca Delfín, la tiene Valverde, pelotazo largo hacia la derecha, la va a poner, la va a pelear Michael Reyes. A ver si pone bien el cuerpo Reyes, la saca Mohor. ¡Epa! Pero si no es humo, profe. Falta de... Bueno.
2: Oye, buena.
0: Se armó la tangana.
1: ¿Este árbitro cree que es árbitro de boxeo, de taekwondo, de algún deporte?
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0: ¿Qué tiempo tenemos, Lucho? Se va terminando el partido.
2: 49.
0: Se va terminando, restan dos, la tiene Caicedo. Juega con Ayunta, lo ponen a correr a Rubio. Saca Medranda de punta y para arriba. La pelota se va por el saque de arco, sí señor, saque de puerta. Y será para el Delfín Sporting Club. Era, se va a tomar todo el tiempo del mundo, capaz y hasta le sacan amarilla.
1: Y es lo correcto. Mientras Macará se desespera, el Delfín tranquilo. Era lo correcto para sacar la pelota. Si no quiere que le saquen amarilla, saque. Pero el Delfín está ganando bien.
0: Vuelva
1: los cambios de León.
0: Y eso que nomás hizo tres, bueno, cuatro. Todavía le queda uno. El pelotazo largo de Eras a la zona media. Va Castro, la peinó. Ayunta también.
1: Ya llamó a alguien.
0: Se va a terminar el partido. La tiene Michael Reyes. La recupera Castro. Pide Caicedo. Balón para Ever Caicedo. Y está la tercera en el área. Ever le puede pegar. Giró. Balón para Reyes. El centro pasado. Oh, la termina sacando Estacio. Se equivoca Reyes. El rebote le va a quedar a Valverde. Juega hacia el medio. Estacio recupera. Pelotazo largo de Yane. Macará con uno menos. Saca Medina por la lesión de Leonardo Espinosa. Ataca Delfín por la izquierda. Saeta de velocidad. Le ganó Estacio. A ver que si la deja salir, no la dejó salir.
1: Oiga, Ligner.
0: Sí.
1: Me parece que es Hernández. Le gritó, ¡mueve! ¡Apúrate! Que es para quemar segundos.
0: Acá la tiene. El Macará viene con todo. Pose, pelotazo largo hacia la izquierda. La saca Rubio, le quedó a Campana. Pide en mano, jugó hacia atrás. ¡Bien, Bedoya! Y ya pitó la mano el juez central del partido. Celebra Bedoya.
2: Hubo 50 mano minutos.
0: De Campana. Se va a terminar 50. El partido. Suena Delfín en la tribuna. José Delgado Vélez, licenciado Iván Ceballos García.
1: Sí, señor, con toda la gente grita Delfín. Delfín está logrando un triunfo. Hay cambio. Va, me parece
2: 50-30.
1: Ah.
2: 50-30.
1: Este Hernández Sargento. Algún rumor por ahí me decía de la policía. Bueno, sale el número 9, Ayunta.
2: Para los aplausos.
1: Para que lo aplaudan la gente.
2: Para los aplausos, sí, es, señor. Para los aplausos.
0: Y se levanta el público en el estadio Hawkeye. Con el cambio de Franco Ayunta, 2 goles marcó esta noche, 4 tenía, lleva 6, es el goleador de Delfines. En una campaña bastante complicada.
2: 51.
0: En un año para el olvido por todo lo que ha sucedido. Bueno, Ayunta hoy metiendo garra, corazón, metiendo empuje y metiendo 2 goles que le están dando por ahora la victoria a Delfín Sporting Club sobre un siempre complicado Macará.
2: 51.
0: Acá está el pelotazo largo de Eras, tiempo cumplido, estamos a órdenes del juez. La va a buscar Caicedo, la peinó Caicedo, saca amor. Se defiende Macará como puede, pone el cuerpo Rubio. Bien, Rubio de taco, jugando para Hernández. Acá está fresquito Hernández, lo ponen a correr hacia la banda derecha. Tocó con Reyes, otra vez para Hernández. ¿Y por qué no la tercera? ¿Reyes para quién? Hernández se quedaba corto el pase. Ahí está Hernández, pone bien el cuerpo, balón por un costado, lateral para quién. Hay tiro libre para Macará, amarilla para Hernández. Amarilla para José. Amarilla para Hernández, tiro libre para Macará, tiempo completo.
2: 52.
0: Ceballos, lo va a ganar Delfín Sporting Club.
1: Sí, señor, Delfín lo va a ganar, tranquilo. Sanguinetti se desespera. León, tranquilo, le dice, boten la pelota, muchachos, fuera del área.
0: Va Rodríguez a cobrarlo, no lo dejó jugar, señoras y señores. ¡El árbitro! Levanta sus manos al cielo y dice que esto... terminado en el estadio Hawkeye, ganó el Delfín a fecha seguida, algo que no sucedía desde el año pasado. Lucho Chávez, Iván Ceballos y amigos oyentes, el Delfín ha vuelto a ganar. El Delfín se reencuentra con el triunfo en 2 jornadas consecutivas. La figura será Ayunta, sin lugar a dudas. Mérito para estos muchachos. Méritos para Juan Carlos el Pechón León, que le ha levantado y le ha lavado la cara a este equipo. Ha ganado el Delfín Sporting Club 2-1 a Macará de Ambato.
2: Claro que sí, Conejo. 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Vamos, don Iván Ceballos, al comentario y el análisis de lo que fue este partido dramático, un dramático cotejo en el estadio Hawkeye. Don Iván, siga usted.
1: Bueno, muy amable Lucho. Satisfecho por el triunfo del equipo del Delfín, ¿verdad? Porque el Delfín el día de hoy ha ganado un partido que en el transcurso del mismo se me parecía imposible que el equipo del Delfín pueda ganar. Claro, por lo que sucedió en el primer tiempo. Pero los cambios en el segundo tiempo del Pechón León permitieron de una u otra manera que el Delfín pueda lograr una victoria importante. Los cambios de Caicedo, el mismo jugador Saeta por el lado izquierdo y los jugadores del equipo del Delfín, para permitir que esta afición que hoy día vino al estadio Hawkeye se vaya feliz con un triunfo del equipo Seteazo. 2 goles de Ayunta, 1 de penal y otro de jugada. El Delfín ganó bien. El Delfín logró una victoria y nos satisface por el equipo de la ciudad de Manta con esta victoria que hace 22 puntos en el tablero posicional. Ojalá que se vaya alejando poco a poco, a pesar de que tiene otro rival ahí pegadito como es Libertad. Leones con el empate ayer se quedó. Entonces, Técnico Universitario también está ahí. Y el Delfín, el día de hoy, ante estas 4.500 aficionados, tiene una satisfacción de ganar el partido. Como hemos criticado Lucho y Line, ese señor, el Pechón León, gana el partido el día de hoy, por los cambios. Mi respeto, el Pechón, con los cambios. El ingreso de Caicedo, o sea, yo lo dije en el primer tiempo, y no es necesario a veces ser tan técnico. Le manifestaba, tenía que sacar un volante de marca, sacó a Heredia. Morocho estaba de volante mixto, lo puso marcando como volante. Y lo puso a Osaeta y de una u otra manera el equipo, y sacó a Arce y el equipo cogió contundencia. Porque Caicedo se fue como centro delantero y el jugador Ayunta arrancando atrás. Y de ahí vino el gol del equipo del PIN. El equipo del PIN, el gol, se lo doy y le decía un 50% a Medina. Pelotazo al lado izquierdo, falla el jugador Casares en el despeje y bien Ayunta en el remate. En el segundo gol, el tiro, el pelotazo para Osaeta al centro y aparece la mano de un defensa del Macará. Tiro penal clarísimo, lo cobra Ayunta, la pelota bien cobrada por parte de Ayunta, el mejor jugador de la cancha, gol del equipo del PIN para esta victoria, don Lucho Chávez, el día de hoy. Nos vamos difónico, pero con la alegría,
2: con la satisfacción del deber cumplido, primero, y segundo, por el triunfo del equipo del PIN. Gracias a nuestra audiencia, gracias a todos ustedes, don Lindner.
4: Señores, a nombre de todos quienes hacemos Radio Son de Manta y Son Deportes, les deseamos una excelente noche y un feliz fin de semana. Que pasen bien. Ha ganado Delfín, sumó tres más y la noche sabe mejor. ¡Chao!

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1: La radio te informa la hora. 21:10.

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1: La radio te informa la hora, 21:23.

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1: La radio te informa la hora, 21:40 minutos.
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1: La radio te informa la hora. 22. 3 minutos.
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2: La radio te informa la hora. 22. 11 minutos.

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1: La radio te informa la hora, 22, 21 minutos.

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1: La radio te informa la hora. 23:02.

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1: La radio te informa la hora, 23:22.

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1: La radio te informa la hora. 23:41 minutos.

La radio te informa la hora. 23:50.

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1: La radio te informa la hora. 02 minutos.
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1: La radio te informa la hora. 0:11 minutos.

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1: La radio te informa la hora. 0:21 minutos.

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1: La radio te informa la hora. 0:43 minutos.

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1: La radio te informa la hora. 1:00 p.m.

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1: La radio te informa la hora. 1:13.

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1: La radio te informa la hora. 1:22.

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1: La radio te informa la hora. 1:40 minutos.

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1: La radio te informa la hora. 2:01.

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1: La radio te informa la hora. 2:10.

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1: La radio te informa la hora. 2:23 minutos.

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1: La radio te informa la hora. 3:01.

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0: como era aquí.
1: Seguro que sí.
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4: La radio te informa la hora. 3:10.

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1: La radio te informa la hora. 3:24 minutos.

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1: La radio te informa la hora. 3:41 minutos.

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3: La radio te informa la hora. 4:03.
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1: La radio te informa la hora. 4:11.
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1: La radio te informa la hora. 4:21.
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1: 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La radio te informa la hora. 4:42 minutos.

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1: La radio te informa la hora. 5 en punto.

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1: La radio te informa la hora. 5:11 minutos.

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1: La radio te informa la hora. 5:20 minutos.

0: 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La radio te informa la hora. 5:32.
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1: La radio te informa la hora. 5:41 minutos.
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1: La radio te informa la hora. 6 en punto.
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0: 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La radio te informa la hora. 6:10.
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1: ¡Qué bonitas!

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1: La radio te informa la hora. 6:23 minutos.

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0: 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La radio te informa la hora. 6:31 minutos.
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1: La radio te informa la hora. 7:12 minutos.
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2: La radio te informa la hora, 7:20 minutos.
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1: La radio te informa la hora. 7:44 minutos.

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1: Acción de gracias al Inmaculado Corazón de María, ofrece familia López García. Salud y bendiciones para la familia Andrade Rivadeneira. A la Virgen del Carmen ofrece una devota. Por nuestros hermanos difuntos, Germán Andrade Vélez, Javier Cantos Azúa, Elvis Josué Murillo Anchundia, Galo Jesús Pazmiño Villamarín, Galo Enrique Pazmiño Loor, Cristian Andrés Pazmiño García, por los fallecidos de la familia Villamarín Lucas, Pazmiño Loor, Loor Vera, Lucas Alvarado y Alvarado Holguín, por Miguel José Lo Villamarín Lucas, Luis Gonzalo Bedoya Ponce, Juan José Vargas Rodríguez, Elba Tejena Ceballos, Francis Loder de Borro, Gregorio Intriago Conforme, Enmi García de Heredia, Elvia García Vélez, Marcelo Guiliano Barbieri Peláez, Luz María Pazmiño Valencia, Fulvia Íñiguez, Carlota Camacho Miranda, Mariana de Jesús Cedeño García, Andrés López Caicedo, Celso Vicente Mero García, Gabriel Fernando Mera Santos, Lastenia Ponce Baque, María Cecilia Félix Saá, Marta Judith Arteaga Alcíbar, y por las benditas almas del purgatorio que ofrece una devota. Nos ponemos de pie para dar inicio a nuestra santa misa cantando todos.
2: Tú eres pura porque Dios te hizo así, porque Él te enseñó a ser feliz, porque nadie como tú lo supo hacer. María, tú eres madre de Jesús el Salvador, la alegría que nos vino de Belén, tú María nos lo diste a conocer. María, yo quisiera ser como fuiste tú, imitarte siempre a ti y cantar que soy feliz. María, yo quisiera ser como fuiste tú, imitarte siempre a ti y cantar que soy feliz. María.
3: Salve Madre Santa, Virgen Madre del Rey, que gobierna cielo y tierra por los siglos de los siglos.
4: Amén. Amén.
3: En el nombre del Padre, del Hijo, del Espíritu Santo.
0: Amén.
3: El Señor esté con todos ustedes.
0: Y con tu espíritu.
3: Hermanos y hermanas, nos unimos en esta mañana en oración, en esta Eucaristía, preparándonos para participar de la palabra, también de la comunión de Cristo en la Eucaristía. Ponemos ante Dios nuestras intenciones, nuestras necesidades, seguir orando por la paz en el mundo, por la paz en nuestro país, en nuestra ciudad, y por las necesidades urgentes del país de Venezuela, por esta situación de los terremotos, y por otras necesidades más. Y para celebrar dignamente estos sagrados misterios, reconocemos nuestros pecados, nuestras faltas, nuestras debilidades, para acoger la misericordia y el perdón de Dios. Y decimos juntos, yo confieso
0: ante Dios Todopoderoso y ante ustedes, hermanos, que he pecado mucho de pensamiento, palabra, obra y omisión, por mi culpa, por mi gran culpa.
3: Por eso ruego a Santa María, siempre Virgen, a los ángeles, a los santos y a ustedes, hermanos, que intercedan por mí ante Dios nuestro Señor. Que Dios rico en bondad y misericordia perdone nuestros pecados y nos lleve a la vida eterna.
1: Amén.

0: Haz que nosotros, tus siervos, Señor, gocemos de perpetua salud de alma y cuerpo, y por la intercesión de la gloriosa siempre Virgen Santa María, líbranos de las tristezas presentes y concédenos disfrutar las alegrías eternas. Te lo pedimos por Jesucristo, tu Hijo, que contigo vive y reina en la unidad del Espíritu Santo y es Dios, por los siglos de los siglos.
1: Amén.
0: Amén. Nos sentamos y escuchamos atentos la palabra de Dios.

0: Del libro del profeta Miqueas. Ay de aquellos que planean injusticias, que traman el mal durante la noche y al despuntar la mañana lo ejecutan, porque son gente poderosa. Codician los campos y los roban, codician las casas y las usurpan, violando todos los derechos. Arruinan al hombre y lo despojan de su herencia. Por eso dice el Señor: estoy planeando contra esta gente una serie de calamidades de las que no podrán escapar. Entonces ya no caminarán con altivez, porque será un tiempo de desgracias. Aquel día la gente se burlará de ellos y les cantará un triste canto. Nos han despojado de todo y se han repartido de nuestras tierras, se han apoderado de nuestra herencia y no hay quien nos la devuelva. Por eso dice el Señor: cuando la asamblea del pueblo distribuya nuevamente las tierras, no habrá partes para ellos. Palabra de Dios.
1: Te alabamos, Señor.
2: Señor, no te olvides de los pobres.
1: Señor, no te olvides de los pobres.
2: ¿Por qué te quedas lejos, Señor, y te escondes en el momento de la angustia? La soberbia del malvado oprime al pobre, que se enrede en las intrigas que ha tramado.
1: Señor, no te olvides de los pobres.
2: El malvado presume de su ambición, y el avaro maldice al Señor. El malvado dice con insolencia que no hay Dios que le pida cuentas.
1: Señor, no te olvides de los pobres.
2: Su boca está llena de engaños y fraudes. Su lengua esconde maldad y opresión. Se agazapa junto a la casa del inocente para matarlo a escondidas.
1: Señor, no te olvides de los pobres.
2: Pero tú, Señor, ves las penas y los trabajos. Tú los miras y los tomas en tus manos. El pobre se encomienda a ti. Tú eres el socorro del huérfano.
1: Señor, no te olvides de los pobres.

Dios ha reconciliado consigo al mundo por medio de Cristo y nos ha encomendado a nosotros el mensaje de la reconciliación.

0: Hermanos y hermanas, el Señor esté con ustedes.
1: Y con tu espíritu.
0: Lectura del Santo Evangelio según San Mateo.
1: Gloria a ti.
0: Gloria a ti, Señor. En aquel tiempo, los fariseos se confabularon contra Jesús para acabar con él. Al saberlo, Jesús se retiró de ahí. Muchos lo siguieron. Y él curó a todos los enfermos y les mandó enérgicamente que no lo publicaran para que se cumplieran las palabras del profeta Isaías. Miren a mi siervo a quien sostengo, a mi elegido en quien tengo mis complacencias. En él he puesto mi espíritu para que haga brillar la justicia sobre las naciones. No gritará, no clamará, no hará oír su voz en las plazas, no romperá la caña resquebrajada, no apagará la mecha que aún humea, hasta que haga triunfar la justicia sobre la tierra. Y en él pondrán todas las naciones su esperanza. Palabra del Señor.
1: Gloria a ti, Gloria a ti, Señor, Señor Jesús. Jesús.
0: Tome asiento. Hermanos y hermanas, la palabra de Dios en este sábado, las lecturas de Miqueas, en la primera lectura, nos presenta una situación de aquellas personas, de aquellas gentes que traman el mal, que presenta esta realidad humana, por decirlo miserable, de la humanidad, de estas gentes que viven conspirando, que viven pensando en el mal, en hacer daño al prójimo, en cómo aprovecharse del otro que está desprevenido o que está distraído para hacer de sus fechorías. Y eso, gente que codicia los bienes, que codicia lo que se considera riqueza en este mundo, y su corazón pues está lleno de estos sentimientos y de estos pensamientos. Entonces, esto es lo que precisamente nos presenta la primera lectura. Y el Evangelio también miramos la actitud, el sentir de los fariseos, también con esa misma ese mismo sentir de conspirar contra Jesús, de querer acabar con la persona que se ve frágil, que se ve débil, o que significa su contrario, su enemigo, y busca conspirar y acabar con el prójimo, con el hermano, con la hermana. Entonces nos presentan de alguna manera esta realidad nuestra, de nuestra humanidad. Sí, que Dios quiera que nos aleje la gracia, el amor, el testimonio de Jesús, de Dios con su palabra, que nos aleje de entrar en esta dinámica y en esta actitud del ser humano. Es una actitud baja, miserable, pero que sí, el ser humano se deja llevar por esta actitud que hace tanto daño a nuestro pueblo, en nuestras familias, ¿sí?, en todo el entorno de nuestra sociedad. Pedirle al Señor que con su gracia, su presencia en nosotros, nos ayude a alejarnos de estas actitudes conspirativas de hacer daño al hermano, a la hermana. Jesús mismo ha venido para hacer justicia de eso. invitándonos a amar al prójimo, ¿no?, como a ti mismo. Si amas a Dios, ama también a tu prójimo. No podemos amar solo a Dios y odiar al hermano o a la hermana. Que esta palabra, hermanos, ponga en nosotros esa verdadera justicia de la cual Jesús vino a hacer en medio de nosotros, y que nos invita también a nosotros a ser continuadores de esa justicia, pero que el Espíritu, el ejemplo y el modelo ya nos lo da Jesús, nos lo da Jesús. Pidamos que seamos dóciles a ese ejemplo que el Señor nos da. Que así sea, en el nombre del Padre, del Hijo, del Espíritu Santo.

Acepta, Señor, el vino y el pan, con ellos traemos la ofrenda a tu altar. Sobre el altar, Señor, va nuestra ofrenda, el abrazo sincero al hermano, perdonándonos nuestras ofensas. Acepta, Señor, el vino y el pan, con ellos traemos la ofrenda a tu altar. Sobre el altar, Señor, va nuestra ofrenda, trabajar por un mundo más justo.

0: pan, con ellos traemos la ofrenda a tu altar. Sobre el altar, Señor, va nuestra ofrenda, convertir nuestra vida pasada al mensaje de tu buena nueva. Acepta, Señor, el vino y el pan, con ellos traemos la ofrenda a tu altar.
1: Oremos, hermanos y hermanas, para que llevando a este altar nuestras esperanzas, nuestros gozos, nuestras alegrías, unidos al pan y al vino, sean ofrendas agradables a Dios Padre Todopoderoso.
2: El Señor reciba de tus manos este sacrificio para la alabanza y gloria de su nombre, para nuestro bien y el de toda su santa Iglesia.
1: Recibe, Señor, nuestras humildes oraciones que hoy te ofrecemos con la oblación de este santo sacrificio, para que con la intercesión de Santa María, la madre de tu Hijo, ningún buen propósito quede sin realizarse y ninguna de nuestras súplicas sea vana, por Jesucristo nuestro Señor.
2: Amén.
1: El Señor esté con ustedes.
2: Y con tu espíritu.
1: Levantemos el corazón.
2: Lo tenemos levantado hacia el Señor.
1: Demos gracias al Señor nuestro Dios.
2: Es justo y necesario.
1: En verdad es justo y necesario darte gracias. Es bueno cantar tu gloria, Padre Santo, Dios Todopoderoso y Eterno. Te alabamos y te bendecimos por Jesucristo, tu Hijo, en esta celebración de la bienaventurada Virgen María. Ella, como humilde sierva, escuchó tu palabra y la conservó en su corazón, admirablemente unida al misterio de la redención. Perseveró con los apóstoles en la plegaria mientras esperaban al Espíritu Santo, y ahora brilla en nuestro camino como signo de consuelo y de feliz esperanza. Por este don de benevolencia, hoy unidos a los ángeles y a los santos, te entonamos nuestro canto y proclamamos tu alabanza.
0: Santo

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0: santo eres en verdad, Señor, fuente de toda santidad. Por eso te pedimos que santifiques estos dones de pan y de vino con la efusión de tu Espíritu, de manera que se conviertan para nosotros en el cuerpo y la sangre de Jesucristo, nuestro Señor, el cual, cuando iba a ser entregado a su pasión, voluntariamente aceptada, tomó pan, dándote gracias, lo partió y lo dio a sus discípulos, diciendo: tomen y coman todos de él, porque esto es mi cuerpo que será entregado por ustedes. Señor mío y Dios mío. Del mismo modo, acabada la cena, tomó el cáliz y, dándote gracias de nuevo, lo pasó a sus discípulos diciendo: tomen y beban todos de él, porque este es el cáliz de mi sangre, sangre de la alianza nueva y eterna, que será derramada por ustedes y por todos para el perdón de los pecados. Hagan esto en conmemoración mía. Señor mío y Dios mío, creo en ti, pero aumenta mi fe. Hermanos y hermanas, desde aquella noche reconocemos la presencia de Jesús en la Eucaristía. Es su cuerpo y su sangre. Es el sacramento de nuestra fe. Anunciamos tu muerte, proclamamos tu resurrección. Ven, Señor Jesús. Así pues, Padre, al celebrar ahora el memorial de la muerte y resurrección de tu Hijo, te ofrecemos este pan de vida y el cáliz de salvación, y te damos gracias porque nos haces dignos de servirte en tu presencia. Te pedimos humildemente que el Espíritu Santo congregue en la unidad a cuantos participamos del cuerpo y la sangre de Cristo. Y acuérdate, Señor, de tu iglesia extendida por toda la tierra y reunidos todos en el mundo entero junto a nuestro Papa León, nuestro obispo de Manabí, Eduardo, su obispo auxiliar Ramiro, con nuestros pastores, párroco Miguel, con todos los sacerdotes, seminaristas, religiosos y religiosas, laicos y laicas, comprometidos con nuestros gobernantes. Oramos por ellos, para que sus corazones se alejen cada día más de tanta ambición dañina que hace tanto mal a nuestro pueblo. Llévanos, Señor, a todos a la perfección por la caridad sincera. Y acuérdate, Señor, de nuestros hermanos y hermanas que encomendamos la salud, la recuperación, por Blanca, Santiago, Magdalena, Dana, Miriam, Marcos, Dolores, Berta y cuantos tenemos en nuestro pensamiento o peticiones con esta misma intención. Y en acción de gracias al Inmaculado Corazón de María, a la familia López García, por la salud y bendiciones para la familia Andrade Rivadeneira, a la Virgen del Carmen, ofrece una devota. También oramos, Señor, a ti y encomendamos a nuestros fieles difuntos, a Germán, a Javier, Elvis, Galo Jesús, Galo Enrique, Cristian Andrés, por los fallecidos de la familia Villamarín Lucas, Pazmiño Loor, Loor Vera, Lucas Alvarado, Alvarado Holguín, Miguel Joselo, Luis Gonzalo, Juan José, Elba, Francis, Gregorio, Eni, Elvia, Marcelo Guiliano, Luz María, Fulvia, Carlota, Mariana de Jesús, Andrés, Celso, Gabriel, Lestenia, María Cecilia, Marta Judith, y cuántos han fallecido en tu misericordia en esta mañana. Padre Dios, admítelos a contemplar la luz de tu rostro. Y de nosotros aquí reunidos también, Señor, ten misericordia de nosotros, que en oración nos unimos con María, la Virgen Madre de Dios, San José su esposo, los apóstoles, nuestros santos y santas, mártires beatos, y cuantos vivieron en tu amistad a través de los tiempos, que merezcamos por tu Hijo Jesucristo compartir la vida eterna y cantar tus alabanzas. Por Cristo, con Él y en Él, a ti Dios Padre Omnipotente, en la unidad del Espíritu Santo, todo honor y toda gloria por los siglos de los siglos.
1: Amén.
0: Amén. Nos unimos con Jesús para decir la oración que Él nos enseñó.
1: Padre nuestro que estás en el cielo, santificado sea tu nombre. Venga a nosotros tu reino. Hágase tu voluntad en la tierra como en el cielo. Danos hoy nuestro pan de cada día. Perdona nuestras ofensas, como también nosotros perdonamos a los que nos ofenden. No nos dejes caer en tentación y líbranos del mal.
0: Líbranos, Señor, de todo mal y concédenos la paz en nuestros días, para que, ayudados por tu misericordia, vivamos siempre libres de pecado y protegidos de toda angustia, mientras preparamos tu reino y la venida gloriosa de Jesucristo nuestro Salvador.
1: Tuyo es el reino, tuyo es el poder y la gloria por siempre, Señor.
0: Señor Jesucristo, tú dijiste a tus apóstoles: la paz les dejo, mi paz les doy. No tengas en cuenta nuestros pecados, sino la fe de tu iglesia, y conforme a tu palabra, concédenos la paz y la unidad, tú que vives y reinas por los siglos de los siglos.
1: Amén.
0: Que la paz de Jesús esté con todos nosotros.
1: Y con tu espíritu.
0: Nos damos un saludo, una muestra de paz en el Señor. Y rezamos juntos diciendo: Cordero de Dios, que quitas el pecado del mundo, ten piedad de nosotros. Cordero de Dios, que quitas el pecado del mundo, ten piedad de nosotros. Cordero de Dios, que quitas el pecado del mundo, danos la paz. Hermanos y hermanas, este es Jesucristo, nuestro Señor, nuestro Salvador, el quien quiere limpiarnos, perdonarnos en nuestro corazón y en nuestras acciones de estos actos que hoy la palabra nos habla de buscar, en nuestra debilidad, buscar aprovecharnos de nuestros hermanos. Pidamos al Señor que Él ponga en nuestro corazón su justicia verdadera, su amor verdadero. Y decimos: Señor, no soy digno
1: de que entres en mi casa, pero una palabra tuya bastará para sanarme.
0: Que su cuerpo y su sangre nos haga participar de su vida divina. Amén.
1: Amén.

Si yo no tengo amor, yo nada soy, Señor. 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El amor es comprensivo, el amor es servicial. El amor no tiene envidia, el amor no busca el mal. Si yo no tengo amor, yo nada soy, Señor. Si yo no tengo amor, yo nada soy, Señor. El amor nunca se irrita, el amor no es descortés. El amor no es egoísta, el amor nunca es doblez. Si yo no tengo amor, yo nada soy, Señor. 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

0: Alma de Cristo,
1: santifícame. Cuerpo de Cristo, sálvame. Sangre de Cristo, embriágame. Agua del costado de Cristo, lávame. Pasión de Cristo, confórtame. Oh, mi buen Jesús, óyeme. Dentro de tus llagas, escóndeme. No permitas que me aparte de ti. Del maligno enemigo, defiéndeme. En la hora de mi muerte, llámame y mándame ir a ti, para que con tus santos te alabe por los siglos de los siglos. Amén.
2: Hermanos, les comparto estas noticias que la arquidiócesis está realizando la rifa diocesana de este año para el sostenimiento de la misma arquidiócesis y sortea tres premios de $3,000, el primero, el segundo de 1,500 y el tercero de 500. El valor de cada boletito es de $1 y se va a sortear el domingo 22 de noviembre, sí, mediante ánfora, al final de la misa de 8 de la mañana en la Catedral Jesús el Buen Pastor. Estamos invitados a participar con nuestra iglesia local y también con nuestra parroquia local. Está preparando sus fiestas patronales en honor a San Ignacio de Loyola. Esta parroquia, aunque lleva el nombre de la Merced de Manta, quienes la estamos administrando por más de 100 años, es la orden religiosa de la Compañía de Jesús, más conocido como los jesuitas, y su fundador es San Ignacio de Loyola. Entonces, en el mes de julio siempre se hace una novena, se participa de distintos modos y hay actividades para la comunidad. Entonces, el día domingo, pasado mañana digamos, tiene este festival gastronómico ignaciano, apertura de las fiestas patronales en honor a San Ignacio, patrono de la Compañía de Jesús. Esto será a partir de las 9 de la mañana, aquí en la avenida 6 y calle 13, en la parte de aquí atrás del templo. Y hay otras actividades más de consumo que se les invita a participar. Entonces, y las fiestas, la novena como tal, empezará el 22 de julio al 30, que será su día noveno, en las Eucaristías de 18:30 y el sábado a las 18 horas, sábado y domingo a las 18 horas, ¿no? Empieza la novena el 22 al 30. Así que corramos la voz. Si alguien está interesado y quisiera participar, pues también lo haga. Y la misa solemne será el viernes 31 a las 6:30 de la tarde. Nos ponemos de pie. Oremos. Al recibir los sacramentos celestiales con el gozo de haber celebrado esta conmemoración de la Santísima Virgen María, imploramos, Señor, tu misericordia, haz que a imitación de la Virgen podamos dedicarnos dignamente al servicio del misterio de nuestra redención. Por Jesucristo nuestro Señor.
1: Amén.
2: El Señor esté con ustedes.
1: Y con tu espíritu.
2: La bendición de Dios misericordioso, que es Padre, Hijo y Espíritu Santo, descienda sobre nosotros y nos acompañe siempre.
1: Amén.
2: Podemos ir en paz, hermanos.
1: Demos gracias a Dios.
2: Feliz día para todos.
1: Gracias, Padre.
0: Dios.

0: ahora y en la hora de nuestra muerte. Amén.
1: Que tengan un lindo día.
2: Gracias.

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1: La radio te informa la hora. 9:13 minutos.

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0: 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La radio te informa la hora. 9:22 minutos.

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1: La radio te informa la hora. 9:44 minutos.

0: ¡Qué rico! La música venía con Willy Rivera. El amor es como una flor, el cariño es como una flor, ¿ah? Bueno, acá vamos con más. El tiempo exactamente 10:21 en la nueva Son de Manta, aquí en la magia de la salsa. 10:21 minutos y esto sigue imparable.
1: 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La radio te informa la hora. 10:21 minutos.
0: Grupo Niche, combo Niche, de Colombia para Ecuador, con mucho sabor.
2: Algunas veces los hombres decimos que son ciertas y se cree que son verdad. Pero también a veces decimos la verdad y quisiéramos que fuera una

0: Ahí está la famosa luna negra. En este fin de semana, la magia de la salsa imponiendo ambiente rumbero en esta mañana. Estamos ya hoy, 18 de julio 2026. Qué bárbaro cómo pasa el tiempo. 18 de julio fue Rey Ruiz, el rey de la salsa. Rey Ruiz, luna negra. Y más. Y más. Y ahora presento, mi media mitad. Seguimos con el famoso rey de la salsa, Rey Ruiz. Ahí está. Mi media mitad. Atento, Joel Cachorro León. Atento a la, a ver, la leona, gran pintora, así le dicen, la leona de cariño. En San Pedro, gran salsero. Antonio Márquez.
1: Fue mi media mitad.
0: Ahí en Villa Buenaventura.
1: Un sabor conocido.
0: Ciudad de la Villa Buenaventura.

atento, Juber Morejón, Juber Azúa. En Manta, Juber Morejón, aquí en Manta, Juber Azúa. También otro gran salsero, Joel Cachorro León, José Quijije, nuestro amigo ingeniero. Salseros, gozones. Ya sabes, lo que no se mueve, se muere. Escucha. Lo que no se mueve, se muere. Lo que no se mueve, se atrofia. Si tú te alimentas bien, natural, natural, alimentación natural, así tengas 80 años, pero si te sigues moviendo, moviéndote, respira.

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4: Les voy a traer el estilo de Antonio Barros, ¿ah? O Alberto Barros. A ver, es Alberto Barros, colombiano. Alberto Barros, gran salsero. Amores como el nuestro.

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1: La radio te informa la hora. 12:11.

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1: La radio te informa la hora. 12:23 minutos.

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1: La radio te informa la hora. 12:40 minutos.

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1: La radio te informa la hora. 13:11.

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1: La radio te informa la hora. 13, 20 minutos.
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1: La radio te informa la hora. 13:41 minutos.

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2: La radio te informa la hora. 14:10.

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1: La radio te informa la hora, 14:20 minutos.

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1: La radio te informa la hora. 14:42 minutos.
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1: Daddy, Echo, dicen, qué corazón, ¿eh? ¿De qué estás hecho? 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
1: 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La radio te informa la hora. 15:12.

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1: La radio te informa la hora. 15:20 minutos.

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1: La radio te informa la hora, 16:22.

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1: La radio te informa la hora. 16:40 minutos.

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1: La radio te informa la hora, 17:20 minutos.

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1: La radio te informa la hora. 17:42 minutos.

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0: 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La radio te informa la hora. 18. 11 minutos.
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1: La radio te informa la hora, 18:22 minutos.

0: 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La radio te informa la hora. 18:31 minutos.
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1: La radio te informa la hora. 18:43 minutos.

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1: La radio te informa la hora. 18:51 minutos.

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1: La radio te informa la hora. 19. 2 minutos.
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